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1: Okay.
2: So,

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9: Muy buenos días para todos. Aquí estamos comenzando.

0: información, decíamos, tenemos noticias, tenemos títulos en la mañana de hoy, y el primero obviamente da cuenta de lo que está ocurriendo y sucediendo en Venezuela. Recordemos que en el día de ayer, tipo 7 de la tarde aproximadamente, hubo dos terremotos. Hasta el momento se han confirmado 32 muertos y más de 700 heridos. El fuerte sismo fue de 7,2. Estamos viendo unas imágenes terribles en una zona que ha quedado devastada, sobre todo la zona de La Guaira, en donde se ha decretado zona de desastre. Hubo lugares colapsados, hubo edificios que se han caído. Decíamos, tuvieron dos terremotos a falta de uno. El primero de 7,2 en la escala abierta de Richter, el segundo de 7,5. Se sintió con intensidad en Caracas y también en otras ciudades. El movimiento telúrico generó momentos de tensión entre la población y las autoridades. Monitorean el riesgo de tsunami, por lo menos eso lo que habían confirmado anoche en relación a lo que tiene que ver con toda la zona del Caribe, en donde también el alerta se había extendido a Puerto Rico. En este caso, la presidenta encargada del gobierno, Delcy Rodríguez, se presentó durante la madrugada el primer balance oficial tras la tragedia. Informó que la cifra no incluye posibles víctimas de la ciudad de La Guaira, como decíamos recién, que fue declarada como zona de desastre. Escuchamos y vemos lo que decía Delcy Rodríguez.
1: Es un hecho de grave consecuencia que hay estados particularmente afectados. La ciudad capital, Caracas, hubo derrumbe de edificios en distintas parroquias, el estado Miranda, el estado La Guaira también ha sido duramente afectado, el estado Aragua, Carabobo, Falcón, donde hemos tenido incidencia. Quiero anunciar que no habrá clases en los siguientes días de esta semana, así como que habrá suspensión de actividades no cónsonas con servicios esenciales. Hemos activado toda la red de salud pública y privada del país, sobre todo en las zonas más afectadas, para atención de los heridos en este momento de gran sensibilidad para nuestra población.
0: Porque son dos los terremotos, como bien comentábamos, no fue solamente uno, sino dos, y de la escala de 7,2 y 7,5, en donde logró que varios edificios, sobre todo en la ciudad capital, estamos hablando de Caracas, se derrumbasen, y en el momento todavía falta contabilizar la cantidad de personas desaparecidas, porque por lo pronto es justamente el horario donde fueron realizados los terremotos, es un momento donde muchas personas, algunos estaban en sus hogares, otros en sus trabajos, así que están buscando, siguen buscando entre los escombros. ¿Qué pasó aquí en el gobierno argentino en relación a este tema? Bueno, el gobierno ofreció asistencia sanitaria luego de que se registraran los dos terremotos. Javier Milei extendió un mensaje oficial de acompañamiento al pueblo venezolano, comprometió ayuda ante la emergencia y resaltó la importancia del trabajo conjunto frente a la catástrofe natural. El mensaje difundido por la presidenta argentina destaca la disposición, ahí estamos viendo el comunicado, la disposición de Buenos Aires para contribuir con equipos y recursos de rescate, así como personal de protección civil ante la magnitud del desastre que está viviendo por estas horas Venezuela. Cambiamos completamente la información, nos tenemos que meter en el ámbito económico y atención, prepara la billetera, Patricia, prepárate los bolsillos, porque lo dijo el ministro de Economía, Luis Caputo afirmó que hay exceso de dólares, así que hay dólares para todos, lo dijo el ministro de Economía. Dice, anunció el fin de la era de la escasez, se terminó la escasez, y dijo, hay dólares, hay exceso de dólares. En la casa de Adorni,
2: sí, porque sí, digamos, seguro.
0: Por acá no vimos nada. Afirmó que la Argentina con el kirchnerismo no tenía dólares para nadie y hoy con Milei los tiene para todos. Dólares para todos. Bueno, dólares para todos. Adió que la actividad económica va a continuar creciendo un 10,5% y el Banco Central cumplirá su meta anual en apenas 5 meses. Hay dólares para todos los que quieran importar. Hay dólares para todas las empresas que quieran repatriar dividendos. Eso no lo entendí, porque si tenés dólares para los que quieren repatriar dividendos, raro. Y hay dólares para todos los argentinos que quieran

0: ahorrar, lo dijo el ministro de... Ah, ¿no me crees? Escúchalo.
1: Años, hasta hace 3 años, no había dólares. No había dólares para importar. No había dólares para la gente para ahorrar. Había cepo, había una brecha del 200%. No había dólares para empresas que quisieran repatriar dividendos. Por lo tanto, tampoco había un incentivo fuerte, digamos, había incentivo alguno, diría yo, de compañías para venir a invertir a nuestro país. Hoy hay dólares para todos los que quieren importar. Ya no hay que pedir permiso, no hay CIRAS, no hay COIMAS, todos pueden importar. Hay dólares para todas las empresas que quieren repatriar dividendos. Hay dólares para todos los argentinos que quieren ahorrar. Y además, como hay exceso de dólares, el Banco Central en apenas 5 meses ya cumplió con la meta de anual, con la meta que se había comprometido de compra de reservas con el Fondo Monetario Internacional.
0: Tenemos que haber dicho la buena de Toto, era esta, ¿no? Sí, claro. Un aplauso para el ministro de Economía. Va. Por favor, un aplauso al ministro de Economía. Excelente, hay dólares para todos y para todas. Así que bueno, nos pone muy contentos todo esto. Seguimos con más información a través de Stream 950 y en este caso tenemos que hablar del Super Ricky. El oficialismo obtuvo media sanción ante la presencia de Karina Milei. Esto fue ayer tras haber bloqueado el intento opositor de interpelar a Manuel Adorni. El gobierno avanzó en una sesión clave para su agenda económica. La Cámara de Diputados le dio finalmente ayer media sanción al proyecto para atraer grandes inversiones. Esto luego, bueno, veremos qué ocurre con el Senado. Esto fue lo que pasó en el día de ayer, que pasó de todo, ¿eh? Ahí uno parece, un momento uno se levantaba, parece que le iba a tirar con una silla al presidente de la Cámara, Martín Menem. Se pelearon, pasó absolutamente de todo en el día de ayer. Y también hubo acusaciones de que por ahí le daba más tiempo al oficialismo que a la oposición. Estoy hablando de Martín Menem, pero bueno, después creo que todo, por lo menos pusieron paños fríos y todo quedó en la nada. Pero fue una sesión caliente en el día de ayer. Y hablando de ayer, ¿qué fue ayer? 24 de junio, ¿quién cumplió años ayer?
2: Messi.
0: Cumplió años Messi, tuvo un festejo muy especial. Sí. Lo saludaron de todas partes del mundo. Pero dicen que se emocionó mucho y sobre todo con lo que hicieron sus compañeros.
2: Qué lindo.
0: Por las remeras para Messi. En este caso aparecieron el plantel completo, se hizo una camiseta especial para celebrar los 39 años del capitán y sorprendió a todos con un mensaje conmovedor en la parte de atrás, en la parte trasera. Porque en la parte de adelante estaban todos con una foto con Messi, ¿no? Aquel que le tomó una foto con Messi. Y en la parte de atrás, a ver si tengo acá lo que decía la camiseta. Adelante estaban la foto de cada uno con los jugadores con Messi, una foto con Messi, y atrás decía: a vos, que nos cambiaste la vida, que nos regalaste momentos inolvidables, que nos hiciste creer que los sueños son posibles. Lo mejor no fue verlo, sino vivirlo con vos. Feliz cumpleaños, capitán. Te amamos. Que seas inmensamente feliz, es lo que dice la inscripción en la parte trasera de esta remera. ¿Quién habrá escrito la frase?
2: Algún inspirado, ¿no?
0: ¿O será de la... o fue inteligencia artificial? ¿O fue el de la misma marca que tenemos ahí?
2: Sí,
0: que
2: claro, puede ser de la marca, el publicitario de la marca.
0: Igual me pareció una excelente idea, ¿eh?
2: Sí, sí.
0: Así que bueno, el recuerdo en este caso para el capitán de la selección, que en el día de ayer recibió varios saludos y demás, contestó algunos. Viste que ayer pasamos el cumpleaños de... que le hizo, que cantó Abel Pintos en el Monumento a la Bandera, que lo cantó con 5.000 chicos que juraban a la bandera.
2: Bueno, el sábado fue eso.
0: Exactamente. Sí. Bueno, nosotros lo pasamos ayer.
2: Sí.
0: Ayer lo recibió ¿quién? Leo Messi.
2: Ah.
0: Y Leo Messi lo agradeció. Le agradeció a Abel Pintos ese mensaje y ese gesto, ¿no? De cantarle el feliz cumpleaños en el día de la bandera. En Rosario, sobre todo, que es su ciudad natal.
2: Lugar.
0: Bueno, señoras y señores, es momento de saber qué está pasando en la calle, el tránsito. Patricia Fiorentino, te escuchamos.
2: Y si estuvo picante el Congreso, está picante la autopista 9 de Julio Sur, Daniel, porque hay corte total allí. Motochorros intentaron robar a otro motociclista que disparó contra ellos. Fue a la altura de Suárez, están desviando todo el tránsito que llega desde el puente de Pueyrredón a Avenida Montes de Oca. Un delincuente fue abatido, hay demoras para ingresar.

0: desde Lanús y Avellaneda, porque está todo cortado. Autopista 9 de Julio Sur con operativo policial tras este hecho delictivo, cortada a la altura de Suárez. Se realizan desvíos y hay demoras de consideración para ingresar desde provincia, desde el sur, al área metropolitana. Estamos en plena hora pico de ingreso a la ciudad, lenta Panamericana desde Pacheco hasta Camino del Buen Aire, también con demora General Paz entre Mataderos y Núñez, con retraso autopista La Plata-Buenos Aires desde Sarandí, Mano a Huergo, y marcha intensa en el cruce de la autopista Richeri para conectar con la autopista de Lepiane al centro. Manifestaciones en la ciudad previstas para esta tarde, protesta de jubilados en la casa de Cristina Kirchner en San José y Humberto Primo. Será a partir de las 15:30. A la misma hora, al cumplirse 24 años del asesinato de Costec y Santillán, se dará una charla en la estación Avellaneda sobre ex Avenida Pavón, es decir, Hipólito Yrigoyen. Y recordamos que en Devoto sigue cerrado el paso a nivel de la Avenida Chivilcoy y las vías del ferrocarril San Martín por obras. Y ahora nos damos una vueltita por los subtes porque está operando con demoras de consideración la línea D que hace el trayecto Catedral-Congreso de Tucumán. Los ferrocarriles de momento circulan a horario.
1: Muy bien, Patricia, y nosotros rápidamente te informamos cómo está el estado del tiempo actual y cómo va a estar la jornada de hoy, según el Servicio Meteorológico Nacional, que nos anticipa cielo parcialmente nublado, vientos del oeste rotando al sudoeste y una temperatura máxima de 13 grados. La temperatura actual, 8 grados, 8 décimos, la humedad 64% y el cielo se encuentra despejado. A la hora 8:17 minutos, estos fueron los principales títulos de esta hora aquí en Stream 950.
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2: De la mañana, 3 minutos, aquí estamos a través de Stream 950 con más información a través de Stream 950. 7 grados 9 décimos la temperatura en la ciudad de Buenos Aires, la humedad 70%, el cielo se encuentra despejado. Tenemos que hablar de números, tenemos que hablar de economía, pero tenemos que hacer una celebración, Patricia, así que yo te propongo que aplaudamos. Un aplauso.
3: Vamos a aplaudir.
2: Para el ministro de Economía, Luis Caputo, quien festejó que haya caído el empleo formal. Lo dijo él, ahora lo vamos a escuchar, porque el ministro de Economía celebró los números que registró el nuevo modelo económico que impulsó Javier Milei, anclado en el desplome de la inflación y de la pobreza, palabras de él, y afirmó que con la modernización laboral ha bajado fuertemente el costo para las empresas para que puedan incorporar nuevos empleados. Reconoció, escúchate bien, ¿eh?
3: Sí.
2: Que cayó el empleo formal, pero creció el informal. Que es lo que buscábamos todos, ¿no? Que caiga el empleo formal y que crezca el informal. Por lo menos esto lo dijo él. Sí. Afirmó que este gobierno ha sacado de la pobreza al 25% de la población. ¿No me crees? Lo escuchamos.
3: Lo escuchamos.
4: El empleo, por ahora achatado, ¿sí? Cayó un poco el empleo formal. Subió el empleo informal, se crearon 130.000 puestos de trabajo en el neto, es decir, el empleo subió, pero sí, subió más el empleo informal. Tenemos la expectativa que con la ley de modernización laboral esto se revierta, entre otras cosas porque ha bajado fuertemente el costo para las empresas de incorporar nuevos empleados. Antes pagaban alrededor de 19 puntos de cargas, hoy pagan solamente 2, o sea que debiera haber un incentivo fuerte hacia la formalización.
2: Bueno, en definitiva, menos empleados en blanco, más empleados en negro, es lo que sí está diciendo. Entonces las empresas no tienen que pagar absolutamente ningún tipo de costo, y el costo, ¿quién lo paga?
3: El trabajador.
2: Eso es lo que está diciendo el ministro de Economía, lisa y llanamente. Sí, igual tampoco es nada nuevo, no. Es algo que ya habían planteado y es el modelo económico que tienen, ¿no?
3: Sí. Sí.
2: Más para los que tienen más, menos para los que tienen menos.
3: Menos para los que tienen menos.
2: Seguimos con más información porque tenemos que dar cuenta todavía, no solamente de lo que está ocurriendo en Venezuela, sino también en otra parte del mundo, porque se está sacudiendo el planeta. El gobierno de Venezuela, por una parte, elevó la cifra de víctimas de los terremotos. Se viste que habíamos dado cuenta que,
3: sí,
2: por lo menos lo había dicho el gobierno de Venezuela, que eran 32 las víctimas. Bueno, hasta el momento llevan contabilizadas 164 son los muertos, más de 900 heridos, casi 1000 heridos. Y todavía falta seguir removiendo los escombros. La presidenta encargada del gobierno de Venezuela, Delcy Rodríguez, actualizó durante la madrugada el balance oficial tras la tragedia que tuvo como epicentro el estado de La Guaira, que está declarado como zona de desastre. Expertos alertan que la tragedia es mayúscula, las autoridades

0: Y tenemos que dar cuenta también que el cinturón de fuego del Pacífico, como se lo conoce al anillo de fuego en este caso, o el cinturón de fuego, y tenemos, estamos viendo la foto, los distintos terremotos que se registraron, tenemos en la zona de, en la placa tectónica cerca de Australia 5,1, en Malasia 4,9, 6,9 en Japón, 7,2, falta agregar todavía el que comentábamos que ocurrió hace algunos minutos, algunos instantes, 5,6 en la costa del Pacífico de los Estados Unidos, y tenemos los dos terremotos de Venezuela, el de 7,2 y el de 7,5 respectivamente. El cinturón de fuego del Pacífico, decíamos, concentra cerca del 90% de la actividad sísmica mundial, mientras que el terremoto de Venezuela ocurrió en el límite entre las placas del Caribe y la sudamericana, en una zona tectónica completamente diferente, pero que bueno, que ha dejado un saldo, por lo menos no conocemos todavía cuál es el saldo final. Estamos hablando de 164 muertos contabilizados hasta el momento y casi 1000 heridos. Y esta, lamentablemente, según dicen los rescatistas, este número va a continuar en aumento. Y seguimos con más noticias a través de Stream 950. Tenemos que hablar del caso Loan y de una testigo que hasta el momento no sabíamos que iba a ser citada, porque tampoco la teníamos en la mira como, como una testigo. Sin embargo, fue invitada a declarar Lilita Carrió. Fue citada a declarar en el juicio por la desaparición de Loan Danilo Peña. Esto es en calidad de testigo. ¿Y por qué motivo? Uno se pregunta. Bueno, por las declaraciones que hizo a nivel público, en algunos... En algunos reportajes hizo algunas declaraciones, y es por eso que el Tribunal Oral Federal de Corrientes admitió el pedido, en este caso de la defensa de Laudelina Peña, perdón, y también citó al abogado Fernando Codazzi y al periodista Javier Ponzone. La decisión se adoptó durante la tercera audiencia del debate que se está desarrollando en el Escuadrón 48 de Gendarmería Nacional en la provincia de Corrientes. Así que bueno, Elisa Carrió tendrá que ir a declarar. Algunas cosas habrá dicho en los medios de comunicación que por supuesto llamaron la atención, y tendrá que prestar declaración. Hablando del caso de Loan, ¿te acuerdas cuando la ministra, en ese momento ministra de Seguridad, Patricia Bullrich, dijo que iban a llevar para hacerle radiografía y ecografía a los yacaré?
1: Sí.
0: ¿Se acuerdan de todo eso? Porque las cosas se dicen, pasan de largo, y uno dice, uno lo ve con el tiempo y dice, ¿puede ser que la ministra de Seguridad? Yo creo que se comió el cuento de Caperucita Roja en aquel momento. Estamos hablando de Patricia Bullrich, que dijo que iba a llevar equipos para hacerle diagnósticos de rayos X a los yacaré, pues si se habían comido un nene, una cosa de locos. Bueno, eso pasó también en Argentina, lamentablemente, y Loan sigue sin aparecer. Seguimos con más información a través de Stream 950, y hoy está sesionando el Senado. ¿Qué es lo que se va a sesionar hoy? Atención, sobre todo aquellos que están alquilando, porque es una sesión incierta, primero por el caso Adorni. Y además van a buscar aprobar la ley de propiedad privada. El inicio del encuentro está convocado para la hora 11, que podría ser delicado justamente para la Casa Rosada. El oficialismo aspira a que la oposición no consiga los dos tercios para habilitar sobre tablas una eventual interpelación del jefe de gabinete. El PRO parece que en este caso apoyaría a la oposición, porque el PRO no sabe si está del lado del oficialismo o del lado de la oposición, depende del tema que se vaya a tratar.
1: No se define.
0: Pero además, como decíamos, está el tema del proyecto de ley de inviolabilidad de la propiedad privada, que está impulsado por el gobierno y contempla acelerar los juicios de desalojo para los inquilinos que acumulen 2 meses de deuda, Te atrasaste 2 meses y ya automáticamente está. Te pueden meter un juicio para desalojarte. No, para nada. Esta medida busca reducir, según dijeron, por lo menos lo que dice el proyecto del gobierno, los tiempos de desalojo que actualmente pueden extenderse entre 1 y 3 años. En este caso, 2 meses.
1: Y afuera.
0: Y afuera. Y bueno, siguen los festejos, siguen los cumpleaños. En el día de ayer decíamos, cumpleaños.
1: Messi.
0: Y además, 2 personas más del plantel de la selección argentina. Sí. Así que soplando velitas en el día de ayer, porque además de Lionel Messi, en la concentración de la albiceleste se celebró en honor a los cocineros, parte de la delegación, y cercanos a los jugadores Diego Iacobone, uno de ellos, y Antonia Farías. Antonia, ahí la tenemos, lo estamos viendo en la imagen.

0: se lo ve a Chiqui Tapia, se lo ve a Leo Messi, y ahí está Antonia, y también está el cocinero Diego Iacobone. Ahí están los tres.
1: Sí, los tres que cumplen años.
0: Soplando la velita en el día de ayer, que ella en un momento, creo que fue el Mundial anterior, cuando se acercó, entró a la cancha y se abrazaron muy fuerte con Messi, todo el mundo dijo, uy, mira la mamá de Messi. No era la mamá, era la cocinera, ¿eh? Ahí están.
1: Y qué rica torta, ¿no?
0: De chocolate parece, ¿sí? ¿No? No, son dos. Una es esa de chocolate y la otra la que veíamos que están soplando la velita, que tienen como el uniforme de la ropa, ¿no? De cocinero. Así que se ve que han tenido. Che, está bueno la estaré concentrado con la selección. Morfan, sí. Digo.
1: ¿Cómo?
0: El Dibu Martínez subió otra vez haciendo un asado terrible con unas proboletas que yo. En mi vida vi todo eso junto.
1: Y tienen que tomar energía, ¿no? Adquirir carbohidratos.
0: No sé, no digo nada. Bueno, en este caso reiteramos entonces la celebración de Leo Messi junto a los cocineros. Ahí lo tenemos a los tres. Sí. Con esa foto extraordinaria que no te lo olvidas más, ¿no?
1: Ah.
0: Diego y Antonio Farías. Y escuchamos, porque ayer cuando entró en la cocina Leo Messi pasaba esto.
2: Feliz cumple, lo mejor, ¿eh? Feliz cumple.
3: Igualmente. 12 años, ¿verdad?
2: 12 años. 12 cumpleaños. ¿Cómo pasé los cumpleaños
3: con la familia? Yo arranqué en 2005, fueron 12.
2: 12 cumpleaños juntos.
3: Vale, mal.
2: Feliz cumple.
0: 12 años celebrando el cumpleaños con Messi. ¿Quién pudiera, no?
1: Un montón.
0: ¿Quién pudiera? Así que bueno, lindo momento, lindo encuentro. En este caso, 12 años dice y remarca Leo Messi en el audio que escuchábamos y en lo que veíamos en el videíto del saludo que el capitán de la selección le hacía a los dos cocineros. Vamos a recordar Diego Iacobone y Antonia Farías, la mamá de Messi. Nos vamos ahora a la información del tránsito. Patricia Fiorentino, te escuchamos atentamente.
1: Muchas gracias, Daniel. Recordamos, tiroteo y muerte en la autopista 9 de Julio Sur a la altura de Suárez, mano al centro. Se realiza operativo policial, hay demoras en el ingreso a la ciudad desde el puente Pueyrredón. Se habilita parcialmente la circulación a la altura de Bransen, pero queda restringido el carril derecho. También está cerrado el ingreso de Huergo a la autopista 25 de mayo, sentido a líneas, por tareas de mantenimiento. Como alternativa hay que utilizar Paseo Colón. Y si transitamos los accesos a esta hora, continúa la hora pico. Recordamos que la semana pasada la ciudad abrió el paso bajo nivel de García Lorca en Caballito. Es un avance clave para terminar con las barreras y los congestionamientos y garantizar una circulación más conectada, ágil y segura. Y si nos damos una vuelta por la ciudad, se registran algunos incidentes en estos barrios: en Barracas, Avenida Vélez Arfiel y Suárez, en Parque Chacabuco, Picheuta y del Barco Centenera, también en Agronomía, Chorruarín y Warnes, y en 9 de Julio y Corrientes, aquí chocaron un auto y una moto. Y atención, pasajeros, porque la implementación de un nuevo sistema informático de navegación aérea puede provocar algunas demoras, cancelaciones y también desvíos en el Aeroparque Metropolitano Jorge Newbery. Así que atentos a los pasajeros que tengan que tomar un avión. Y en cuanto a los servicios, subtes y trenes circulan sin problemas.
0: Y nosotros actualizamos ahora los datos del tiempo de esta hora a través de Stream 950. Te contamos también que el pronóstico nos anticipa cielo parcialmente nublado, vientos del oeste rotando al sudoeste con una temperatura máxima de 13 grados. La temperatura actual, Patricia Fiorentino.
1: 7 grados 9 décimas.
0: La humedad, señora.
1: 64%.
0: ¿Y el cielo cómo lo tiene?
1: Despejado.
0: Y nosotros a las 9 de la mañana y 15 minutos estuvimos ofreciendo los principales títulos de la hora aquí en Stream 950.

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1: Atención al dueño de la camioneta de la entrada que está en venta. ¿Puede moverla, por favor? Y consejito si la vende a invertir los billetes, ¿eh? Hoy no se puede dejar un peso quieto.
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4: Diez de la mañana, 3 minutos, aquí estamos a través de Stream 950 con toda la información para brindarte a través de los principales títulos de esta hora. 8 grados 4 décimos la temperatura en la Ciudad Autónoma de Buenos Aires y en el área metropolitana. La humedad es del 67% y el cielo se encuentra despejado. Tenemos que dar cuenta del primer título de esta hora, que es el siguiente, porque seguimos hablando de Venezuela, de los terremotos y sobre todo de las réplicas, ya que se registraron decenas durante esta madrugada los movimientos posteriores a los dos principales ocurridos entre las 0:21 y las 3:48, estamos hablando de las réplicas, con intensidades de 2,4 y 4,5 y focos superficiales principalmente en la zona de La Guaira y Miranda, según el balance oficial. Se sumó el terremoto en Japón, a lo que los expertos afirmaron que se trató de un doblete sísmico. A diferencia de lo que ocurre en una secuencia habitual de terremoto principal y posteriores réplicas, el doblete sísmico implica dos rupturas independientes de magnitud similar que ocurren en un corto intervalo de tiempo y en estrecha proximidad. En este caso, una misma falla dispara dos terremotos y no son una réplica el uno del otro, sino que son directamente dos terremotos. Por eso es que dábamos cuenta lo ocurrido. Una tragedia realmente,
5: sí,
4: lo que ha pasado.
5: Terrible, Daniel, terrible.
4: Dos terremotos en tan poco tiempo, 39 minutos de diferencia nada más. Uno de 7,5 y otro, minutos dije, 39 sí. Segundos. Uno de 7,5 y el otro de 7,2 respectivamente, una zona de desastre. Y atención, porque te vamos a mostrar una placa que es para solamente para residentes argentinos en Venezuela, para conseguir información, en este caso a través de diare@mresic.gov.ar o si no, consular-evn de Venezuela, @mresic.gov.ar para que puedas escribir, o la Guardia Diplomática en Argentina. El teléfono solo por WhatsApp, toma nota, es 549-1150-61-5903, reitero, 549-1150-61-5903, solo por WhatsApp o solo por mensaje de voz a este número, que es otro, o sea, tenemos varias vías, sí, de comunicación, que es el 549-1150-40-72-43. Reitero, 549-1150-40-72-43, y en este último, solo por mensaje de voz. Y esto es para los residentes argentinos en Venezuela, para que puedan comunicarse y tener algún tipo de información.
5: De sus familiares.
4: Sí, familiares y
5: conocidos.
4: Exactamente, para ver si pueden dar con el paradero de ellos, porque mucha gente ha quedado completamente incomunicada.
5: Sí, sí.
4: Así que bueno, bien por este dato entonces que te brindamos a través de Stream 950. Continuamos con más información porque mientras tanto, mientras pasa esto en Venezuela, Milei se fue de gira. El presidente argentino llegó a Madrid acompañado por la secretaria general de la presidencia, Karina Milei. ¿Cómo viajan los hermanos Milei, eh?
5: Sí, viven de gira.
4: Impresionante.
5: Perdón,
4: lo que
5: perdón, pero me salió.
4: No, pero...
5: Sí, sí.
4: digo, pero viajan un montón.
5: Sí, un montón.
4: Viajan
5: un montón.
4: Muchísimo.
5: Sí, sí, sí.
4: Y en este caso se va a sumar el canciller Pablo Quirno, que llega desde una gira que también está haciendo, en este caso, por Panamá y Nueva York. ¿Cómo viaja Pablo Quirno?
5: Sí, hace poquito
4: todos
5: que viajan, asumió
4: todos
5: y ya
4: viajan, viajan, impresionante. ¿No? Sí, bueno, sí. Hoy el presidente va a dar una clase de economía, ¿viste? En la Universidad CEU de San Pablo, en Madrid, por iniciativa del académico Javier Moriles Gómez. Y va a recibir una distinción también, ¿eh?, en ese lugar. Además tendrá una reunión con empresarios que está organizada por el embajador argentino en España, Wenceslao Bunge. Se anunció que se busca fortalecer los vínculos con inversores interesados en proyectos en la Argentina. Las exportaciones con ese país alcanzan los 1.400 millones.

0: Presidente del bloque del PRO, quien además recalcó que se debe utilizar el mecanismo constitucional. A ver, no es la primera vez que alguien del PRO dice una cosa y después hace otra, me refiero en el recinto, ¿no? A la hora de votar algún pedido o algo que ha presentado el gobierno nacional, ya lo hemos visto en algún otro momento. Bueno, no solamente del PRO, también hemos visto alguno que otro radical que ha hecho exactamente lo mismo, ¿no?
1: Sí.
0: Recuerdo, después díganme, no me acuerdo el nombre del cordobés que hablaba bien de las universidades y a la hora de votar votó en contra de las universidades. Ya nos vamos a acordar, pero bueno. Por eso digo, no es la primera vez que dicen una cosa a la hora del discurso y después cuando
1: hacen
0: llega
1: otra.
0: Hacen otra completamente distinta. Bueno, en este caso fue lo que dijo Martín Görling, que es el presidente del bloque del PRO en el Senado, quien afirmó que Manuel Adorni debería dar un paso al costado porque es un pedido de toda la Argentina. No dentro del recinto, porque dentro del recinto los mismos legisladores libertarios que cantaban
2: No se va Adorni.
3: El sentido de su voto, diputado. El sentido de su voto, nada más.
4: Ya que...
3: El sentido de su voto, diputado. El sentido de su voto, diputado. El sentido de su voto. ¿Negativo? El sentido de su voto. No le escucho, diputado. El sentido de su voto. Dígame el sentido de su voto.
4: Negativo. ¿Y Adorni dónde?
3: El sentido de su voto. No lo escuché. Leiva afirmativo, dijo. Afirmativo. Ah, negativo. Sí, diputada Cigarán. Diputada Cigarán, el sentido de su voto.
5: Abstención.
3: Se cierra la votación.
0: Cuando los diputados...
4: 131 votos afirmativos, 107
0: Esto es la votación de ayer, pero cuando hablaban justamente, estaban presentando sus votos, desde la oposición uno de los legisladores le salió el cruce a Martín Menem, dijo, y Adorni, y ahí le cortó el micrófono y empezaron todos a cantar.
2: No se va Adorni.
0: ¿Seguirá Adorni? ¿Lo sacarán Adorni? Bueno, si no lo sacaron hasta el momento, no sé, ¿no?
2: Eso que...
0: ¿Por qué se queda Adorni? ¿Por qué se queda Adorni? ¿Por qué lo dejan Adorni? ¿Qué pasará con Adorni? ¿Habrá algo? Digo, echaron a un funcionario porque compró una cafetera que no sabía de dónde habían sacado el dinero y dijeron, no, corrupción no, no, me pareció bárbaro, me parece perfecto que... Ahora, Adorni... Hay muchas cosas que lo incriminan, ¿no? Por lo menos hay sospechas.
2: Está protegido.
0: Claro, pero hay algo que... Por algo se quedará, ¿no? Sabrá algo que el resto no sabe, sabrá cosas de... Porque es raro.
2: Está protegido.
0: Es raro. Bueno, me parece que sabe más de lo que nosotros pensamos.
2: Sí.
0: Cambiamos de información. Nos vamos en este caso a hablar de un juicio que se está llevando a cabo en el que todos estamos esperando justamente que... ¿Qué pasó algo? Perdón, exactamente, porque comentábamos lo que había dicho el presidente del bloque del PRO, volvemos atrás, en el Senado, en donde Martín Görling dábamos cuenta nosotros de lo que decía, lo escuchamos, lo compartimos.
6: Adorni, acá estamos hablando de un jefe de gabinete de ministros que le ha mentido a la Cámara de Diputados y a todo el país, que ha evadido impuestos. Y más que nada que ha roto la confianza con el Congreso, ni hablar, y con toda la sociedad. Hoy hay una parálisis en el gobierno y en el Congreso tremendo por este caso. Nosotros venimos del PRO siendo coherentes, pidiendo que dé un paso al costado, que lo eche el presidente, y esto no ha sucedido. Entonces, bueno, está en el mecanismo constitucional de la moción de censura, remoción, y es lo que va a pasar, y por eso nosotros vamos a acompañar. Desde el día uno lo dijimos.
0: Bueno, será así entonces, como dice él, veremos.
2: Claro.
0: Veremos. Bueno, Martín Görling, ahí lo escuchamos, presidente del PRO, dijo que Manuel Adorni debería dar un paso al costado porque toda la Argentina lo está pidiendo. Ahora sí, cambiamos de información. Como decíamos hoy, nos metemos en el tema del juicio de Diego Maradona, en este caso la audiencia, que es clave porque fueron citados tres enfermeros que atendieron al exjugador en Tigre. En este caso se trata de Aldo Armés Centeno, Tamara Débora Mancilla y Diana Lorelei Cáceres, profesionales pertenecientes a la empresa de cuidados domiciliarios, perdón.

0: contratada por Swiss Medical. Todos ellos integraron el grupo de WhatsApp Tigre, que era un chat clave en el caso, ya que allí avisaban si Maradona se dejaba de tomar los medicamentos y demás, si también si se dejaba tomar los signos vitales, si ingería los medicamentos y sus distintos estados de ánimo. Así que esto es lo que se espera para el día de hoy, para esta audiencia, y él, la declaración, por supuesto, de los tres enfermeros que lo atendían a Maradona en su casa, aquella que habían alquilado en la zona de Tigre. Y seguimos con la fecha mundialista, Patricia, porque siguen los partidos en el día de hoy. Tenemos que hablar de los partidos de ayer. Uy, me habían pasado los...
1: Yo tengo quien ganó, resultados. Pero no tengo los resultados.
0: Tenía los resultados y me los dejé allá.
1: Tengo quien ganó.
0: A ver, me dicen acá. Sí. El primer partido teníamos...
1: No, sí.
0: No escucho. ¿Teníamos?
1: Suiza-Canadá.
0: Suiza-Canadá.
1: Sí.
0: ¿Vos qué tenías, Patricia?
1: Yo yo había dado como ganador a Canadá, pero ganó Suiza.
0: Ganó Suiza 2-1. 2-1 ganó. Sí. Bueno, perdimos ahí, Patricia.
1: Sí, perdimos.
0: Venimos todo mal con el pro de Patricia.
1: Venimos mal. Alguno acerté, pero no acerté los
0: dos. A ver, el segundo partido fue...
1: Bosnia-Qatar.
0: Bosnia-Qatar. ¿Vos qué pusiste?
1: Yo puse que ganaba Bosnia.
0: Bosnia,
1: ¿cuánto? Y acá acerté. 2-1, pero no, el puntaje creo que no.
0: 3-1 me dicen acá.
1: Claro, puntaje no acerté.
0: Okay.
1: Acerté el ganador.
0: Bueno, bien, Patricia, por lo menos acertaste algo.
1: Sí, sí, sí.
0: 3-1, ¿qué más?
1: Bueno, acá le fallé de vuelta. Escocia-Brasil puse empate y ganó Brasil.
0: Y ganó Brasil.
1: Sí,
0: 3-0.
1: Sí, sí, exactamente. Sí, justo yo puse 3-3 y 3-0 ganó
0: Brasil. Imparable estaba ayer Brasil,
1: sí.
0: Todos.
1: Después Marruecos-Haití, yo puse que ganaba Haití y ganó Marruecos.
0: Ganó Marruecos.
1: 4-2, yo había puesto 1-2.
0: Exactamente.
1: Bueno. República
0: Igual Chile. Te digo, arrancó ganando Haití, que todo el mundo se quedó y dice, no puede ser.
1: Pero, ojo sí. con Haití, ¿eh?
0: Sí, sí, sí, sí, pero ya está, Patricia.
1: Sí, ya está.
0: Bueno, ¿qué más?
1: República Checa, México. Yo pensé que ganaba República Checa, ganó México.
0: Ganó México. 3-0.
1: Yo había
0: lejos, Patricia.
1: Sí.
0: Lejos.
1: Y bueno. Sudáfrica, Corea.
0: Yo que pensaba llevarte al casino, no te voy a llevar.
1: No, la número... No, ahora voy a decir gana o pierde. No voy a poner
0: números. No, sí, poné números igual. No.
1: Sudáfrica, Corea, dije que ganaba Sudáfrica.
0: ¿Y?
1: Y ganó Sudáfrica.
0: Muy bien, ¿cuánto? 1-0.
1: Yo puse 2-1.
0: 1-0 ganó.
1: Ah, bueno.
0: Pero está muy bien.
1: Creo que acerté dos, Dani.
0: Dos partidos, el de Sudáfrica y el primero.
1: Y el de Bosnia.
0: Y el de Bosnia, está bien. Bueno. Y toma nota entonces.
1: Sí.
0: Porque tenemos los partidos de hoy.
1: Vamos, Dani, vamos.
0: Bueno, hoy tenemos seis partidos.
1: Seis partidos. Dice que todos los partidos se juegan a partir de las 17 y hasta la 1 de la mañana.
0: En este caso, claro, tenemos a las 17 horas tenemos dos partidos. Por un lado, Curazao.
1: Curazao.
0: Ahí los tenemos. Curazao versus Costa de Marfil.
1: Costa de Marfil.
0: Sí. Côte d'Ivoire.
1: ¿Le puedo decir yo que gana?
0: Es lo que estamos esperando todos, Patricia.
1: 2-1 Costa de Marfil.
0: ¿Gana Costa de Marfil 2-1?
1: Sí.
0: ¿A qué dicen acá atrás?
2: Costa de Marfil.
0: También. Curazao. Costa de Marfil y Curazao. ¿Cuánto?
1: 8-2. No, ya se fueron.
0: Sí.
1: No, muchos goles.
0: Bueno,
1: no.
0: Vamos con el segundo partido.
1: Ecuador.
0: Ecuador versus Alemania.
1: Y yo voy a decir Ecuador, sí. Ecuador va a ganar.
0: Ya sabemos que no. ¿Quién era el que dijo una vez el fútbol es un juego que se juega con 11 jugadores de cada lado y donde siempre gana Alemania? ¿Quién le había dicho esa frase?
1: Sí. La dije.
0: No.
1: Sí, la escuché.
0: Sí,
1: Daniel,
0: sí,
1: la
0: sí,
1: escuché.
0: Sí. Bueno, Ecuador versus Alemania, Ecuador, gana Ecuador, decís vos.
1: 3-2.
0: 3-2.
1: Sí.
0: Oh, qué partido, Patricia. A las 20 tenemos dos partidos más.
1: Sí,
0: Japón versus Suecia.
1: Yo voy a poner Japón.
0: Japón
1: 3-1. 3-1, Japón.
0: ¿Vos decís, Patricia? Bueno, por ahí. ¿Qué dicen acá atrás? Gary Lineker. Inglés. Gary Lineker, ahí está. Lineker.
1: Sí.
0: Que dijo eso. Siempre el que gane es Alemania.
1: Ahí está,
0: debe ser así, porque hasta ahora.
1: Sí.
0: Bueno, a las 20 tenemos también otro partido, además de Japón y Suecia, que vos dijiste que ganaba Japón 3-1.
1: 3-1.
0: Sí. ¿Qué dicen acá? ¿Quién gana? Suecia, dicen. Japón, todos quieren que gane Japón.
1: Sí.
0: A las 20, Túnez versus Países Bajos.
1: Le voy a dar a Túnez yo, Túnez 2-1. Túnez 2-1. Igual esto que esté abajo los holandeses, no creo, pero bueno.
0: Túnez.
1: Y bueno, ¿por qué no le...? Hay que darle la, la oportunidad al menos conocido.
0: Sí, pero no es una cuestión de oportunidad, es que, por cómo vienen jugando. Bueno,
1: bueno,
0: está vamos. Bien, esto es tu pro. ¿De cuánto pusiste a Túnez?
1: 2-1.
0: 2-1. Bueno. Pasamos a las 23, bueno, tenemos Turquía versus Estados Unidos.
1: Turquía, Estados Unidos.
0: Chicos, pero no es lo que ustedes...
1: Bueno.
0: Claro, una cosa es el deseo y otra cosa es lo que sabemos que va a pasar. Claro. Estados Unidos viene muy bien, te digo,
1: sí,
0: ¿eh?
1: Sí, acá...
0: Muy bien, demasiado bien.
1: Y acá...
0: Turquía versus Estados Unidos,
1: y acá, Patricia. Y acá va a ganar Estados Unidos, ¿eh?
0: Yo pensé decir Turquía, como vos miras novelas turcas.
1: Voy a poner por Turquía,
0: ahí sí. Ahí está, ¿viste?
1: Voy a poner tres... Tres...
0: No, ya de tres es un montón.
1: Bueno, dos a uno.
0: 2-1.
1: Bien.
0: Y el último partido de la noche, a las 23 Paraguay. Horas, Paraguay. ¿Para qué?
1: Australia.
0: Paraguay. Australia.
1: Paraguay.
0: ¿Quién gana?
1: Y voy a poner Paraguay.
0: Paraguay.
1: No, Daniel.
0: Bueno,
1: ¿a usted
0: ¿cuánto?
1: ¿Qué le parece?
0: Sí, me parece muy bien.
1: 3-2.
0: Es un montón.
1: Bueno,
0: está muy bien. No, no.
1: 1-0.
0: No, no, no, no, no.
1: 1-0.
0: Es tu pronóstico, Pato. Está muy bien.
1: Cero.
0: No, no, poné 3-2.
1: No, poné 1-0.
0: No, poné 3-2. Poné 3-2.
1: 3-2.
0: Vos ponés lo que a vos te parece, no lo que yo te digo. ¿Está bien ahí?
1: Ahí está, 3-2.
0: Perfecto, listo. Entonces hacemos un repaso rápido. Bueno, a las 17 tenemos dos partidos. Sí. Curazao versus Costa de Marfil.
1: Gana Costa de Marfil 2-1.
0: Luego tenemos Ecuador versus Alemania.
1: Gana Ecuador 3-2.
0: A las 20 tenemos dos partidos más. Japón, Suecia.
1: Gana Japón 3-1.
0: En el otro partido es Túnez y Países Bajos.
1: Gana Túnez 2-1.
0: A las 23, los últimos dos partidos, sí. Turquía y Estados Unidos.
1: Gana Turquía 2-1.
0: Y Paraguay y Australia.
1: Gana Paraguay 3-2.
0: O sea, siempre pones todos los que están primero.
1: Claro.
0: Menos Curazao, ¿no? Costa de Marfil,
1: sí,
0: dijiste,
1: sí.
0: Dijiste que ganaba.
1: Claro, Curazao.
0: Sí, hay que votar todos los contrarios porque parece que viene, sí, complicado.
1: Sí, sí.
0: Ok.
1: Bueno, a ver, bueno, esto, la suerte es azarosa.
0: La suerte
1: es azarosa.
0: De la linda, la fea la desea.
1: Claro, ahí está. Bueno, esto, en el juego todo es azar, ¿no?
0: Por supuesto, Patricia.
1: Y vamos a ver.
0: Por supuesto.
1: Este, es una inclinación.
0: No, por supuesto, todo se inclina, todo se inclina. Igual, yo una vez aprendí, una vez me dijeron, sí, una frase y me, sí, quedó grabada y dije, a partir de ahí no apuesto nunca más.
1: Claro, sí, y sí, está bien.
0: El que juega por necesidad,
1: sí,
0: pierde por obligación.
1: Tal cual.
0: Es así, Patricia.
1: Tal cual, Daniel.
0: Pero bueno.
1: Muy hermosa frase.
0: De nada, Patricia.
1: Sí, sí,
0: nada.
1: Sí.
0: Con aplausos, bueno, incluidos. Bueno,
1: sí,
0: vamos a apostar ahora porque, sí, las calles estén tranquilas, que no haya choques, sí, no haya desinconvenientes ni nada por el estilo.
1: Y ahí no le puedo apostar porque hay complicaciones, ¿eh?
0: Ay,
1: sobre todo, ahora le voy a mostrar un vuelco espectacular en el barrio de Floresta.
0: Heridos.
1: Mercedes y Gabona. Uh-huh. Choque y terrible vuelco de un auto tras colisionar con una ambulancia. Bueno,
0: sí,
1: una, afortunadamente una persona resultó herida, fue
0: y
1: trasladada.
0: Debe ser que estaba en la ambulancia.
1: Claro, fue trasladada de inmediato al Hospital Álvarez. Y bueno, están trabajando los bomberos,
0: lo están
1: el SAME. Así que bueno, espectacular vuelco en esta esquina, del barrio de Floresta.
0: Mercedes, hay que ir rápido para volcar de esa manera, ¿eh?
1: Y por supuesto, este es Floresta la zona, están cerquita, ¿no? Un barrio de otro está cerquita, pero
0: claro,
1: hay límites ahí. Bueno, entonces, como justo es el cruce de Mercedes y Gaona, aquí es Floresta, choque y terrible vuelco de auto tras colisionar con una ambulancia y una persona resultó herida que ya fue asistida. También, si venimos por Avenida Lugones, a la altura de General Paz, chocaron tres vehículos, están ocupando el carril del medio y hay retrasos. Por otro lado, en Chacarita, Córdoba y Maule, incidente entre auto y moto, hay restricción por el trabajo del SAME. Y muy temprano, recordamos tiroteo y muerte en la 9 de julio, autopista 9 de julio sur, altura Suárez, Manuel Centro. Sigue el operativo policial aquí, se habilita la circulación a la altura de Bransen, pero queda tomado el carril derecho y las demoras continúan desde Avellaneda para ingresar a la ciudad. Y se mantiene un obrador aquí en el barrio de Recoleta, Córdoba, metros de Pueyrredón, lo que está generando siempre demoras a todo momento. Y nos vamos al estado de los servicios, porque está operando con demora el subte E, ya se normalizó la D, ahora opera con demora el subte E. En cuanto a los ferrocarriles, circulan en tiempo y forma.
0: Muy bien, Patricia, muchísimas gracias. Nosotros rápidamente vamos a actualizar los datos del tiempo.

0: de esta hora, agregando por supuesto el Servicio Meteorológico Nacional, que para la jornada de hoy nos anticipa cielo parcialmente nublado, vientos del oeste rotando al sudoeste y una temperatura máxima de 13 grados. La temperatura actual,
1: 8 grados 4 décimas. La humedad 67% y el cielo despejado, feo asoma.
0: Y nosotros a las 10 de la mañana, 22 minutos, te estuvimos brindando los principales títulos a través de Stream 950.
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0: 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El Teatro Colón abre sus puertas todos los días y en horario extendido para que descubras la magia que late detrás de escena. 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
1: Hora 11:04, la temperatura en la Ciudad Autónoma de Buenos Aires, 10 grados 7 décimos, la humedad es 61%, el cielo se encuentra despejado. Y estos son los principales títulos a través de Stream 950. Y mientras no comes carne en Estados Unidos, allá comen por cuatro. Mientras el consumo de carne vacuna en nuestro país sigue en caída, su exportación en Estados Unidos se ha cuadruplicado. Las exportaciones al mercado estadounidense alcanzaron en mayo las 11.100 toneladas, el mismo volumen exportado en los primeros 8 meses de 2025. Generaron de esta manera ingresos por $86 millones. Pero lo que parece tan lindo, no suena tan lindo, porque sin embargo en Argentina el consumo de carne volvió a caer y llegó a su nivel más bajo en 20 años. Pese a la estabilidad de los precios, el poder adquisitivo no logra hacer frente a los valores actuales tras las fuertes subas de los últimos meses. Es decir, la carne está cara, el argentino no la compra, no la puede consumir, y que sea, ¿qué hacen con la carne?
2: La exportan.
1: La exportan toda hacia los Estados Unidos, sí, que obviamente tiene otro precio, otro valor, y los ganaderos están más que contentos y felices.
2: Claro.
1: ¿No? Así que le mandamos un saludo enorme.
2: Viva la Pepa.
1: A la sociedad rural argentina. Exactamente. Seguimos con más información a través de Stream 950, y en este caso se eleva la cifra de muertos en Venezuela, se va actualizando a cada instante. El gobierno de ese país contabilizó por el momento 164 muertos y 971 heridos. En este caso lo anunció la presidenta encargada, Delcy Rodríguez, quien actualizó el balance oficial tras la tragedia que tuvo como epicentro el estado de La Guaira, al que describió como una zona de desastre. Quien habló hace instantes nada más es Marco Rubio, estamos hablando del secretario de Estado de Estados Unidos, quien anunció el despliegue inmediato de rescatistas y también de ayuda humanitaria de Estados Unidos a Venezuela. El secretario de Estado informó que la movilización de recursos sanitarios está en marcha y el soporte de emergencia, pero hay complicaciones para llegar a Venezuela porque el aeropuerto está también destruido y colapsado, obviamente por los dos terremotos que sufrió. Escuchamos y vemos lo que decía el secretario de Estado de los Estados Unidos. De búsqueda y de rescate, Virginia y Los Ángeles se añadieron también. Su necesidad más inmediata ahora mismo son las labores de búsqueda. Tienen muchos edificios derrumbados, por lo que necesitan mucha ayuda para poder excavar. El aeropuerto está muy dañado, así que tendremos que depender del Departamento de Guerra para desplegar recursos allí. También los estamos ayudando con imágenes aéreas, especialmente en las zonas donde no hay visibilidad completa por los daños o por el impacto. Esas son las necesidades más urgentes. En las próximas 48-72 horas de operación trataremos de llegar a la mayor cantidad de personas. Hay personas sepultadas bajo los escombros, es lo que está aclarando en este caso el secretario de Estado de los Estados Unidos, Marco Rubio, donde también está hablando de otros países como El Salvador, como Chile, que están llevando medidas también de ayuda y de rescate a Venezuela, en una especie de respuesta inmediata que han tenido otros países latinoamericanos para brindar ayuda a Venezuela, en este caso por los dos terremotos que ha sufrido en la noche de ayer, en donde uno fue de 7,2 en la escala de Richter y el otro del 7,5, con réplicas que se han sentido durante toda la madrugada. Por otra parte, también tenemos que dar cuenta que hay un futbolista argentino, estamos hablando de Lucas Trejo, que está jugando, está trabajando allí en Venezuela y está buscando a su familia tras los terremotos. El marcador central se

0: sus familias. Seguimos con más información y en este caso tenemos que darnos una vuelta, Patricia, sí, por la City porteña, sí, para conocer la cotización del dólar. En la City cotizan las pizarras electrónicas a 1.495 para la venta y 1.445 para la compra. Por su parte, el riesgo país argentino se encuentra en 437 puntos básicos, según lo mide la banca JP Morgan. Y la información a través de Stream 950 nos lleva al espacio político y en este caso al PRO, porque Esteban Bullrich renunció a el PRO. Es por la protección, dijo él, brindada a Manuel Adorni por parte de su propio espacio político. En una carta recién difundida en redes sociales, el ex senador nacional del PRO, fundador junto a Mauricio Macri de ese partido, renunció a su ficha de afiliación partidaria, afirmando que siente la obligación moral de hacerlo y de ser coherente con los valores fundacionales del PRO. Esto de proteger a Manuel Adorni, dice que para él esto no va, porque no va con los valores fundacionales del PRO. En este sentido, el dirigente, que se encuentra transitando un doloroso proceso de esclerosis múltiple, rechaza el blindaje al actual jefe de gabinete por parte del PRO. Y agregó, la protección brindada a Manuel Adorni fue, para mí, el hecho que terminó de hacer evidente esa distancia. No porque crea que una persona defina el destino de un partido, sino porque las organizaciones revelan su verdadera identidad en aquello que deciden justificar, tolerar o defender. Creo que con estas palabras, es mucho más extenso el comunicado que él ha emitido, pero creo que con estas palabras basta y sobra, sí, para decir que se encuentra obviamente en disonancia con gran parte del PRO, que ha decidido hacer caso omiso de no llamarlo a Manuel Adorni para que dé explicaciones, y es algo que debería hacer porque, reitero, como dijo el propio Bullrich en este caso, se siente, dice, con la obligación moral de ser coherente con los valores fundacionales del PRO, que según él, que es uno de los que justamente junto a Mauricio Macri fundaron el PRO en este momento no lo está haciendo.
1: Muy bien.
0: Y en las noticias nos tenemos, Estados Unidos tiene calle, vos que sabes de calles, Patricia, sí, Estados Unidos tiene calle acá en Argentina, ¿no?
1: Sí.
0: Bueno, ¿y Argentina tiene calle en Estados Unidos?
1: No.
0: Bueno, parece que sí, ¿eh?
1: Qué bueno.
0: Una sola cuadra, nada más que eso.
1: Un poquito, ¿no?
0: Argentina Guay es el título en este caso, porque la calle frente al consulado argentino en Manhattan pasó a llamarse justamente de esa manera. El Consejo Municipal de Nueva York aprobó la designación permanente del tramo de la calle 56 y la Quinta Avenida, donde funciona el Consulado General Argentino. Esto es en reconocimiento, dijeron, a los 80 años de presencia diplomática del país en esa cuadra. Muchos se quisieron colgar en este caso, sobre todo desde el libertarianismo, ¿lo digo bien? Bueno, los libertarios.
1: Sí.
0: Dijeron, no, es por la relación que hay entre Argentina ahora, la buena relación de Milei con Donald Trump, pero no, esto tiene que ver con los 80 años de presencia diplomática del país en esa cuadra. El canciller Pablo Quirno dialogó justamente con la prensa luego de la ceremonia y afirmó que el reconocimiento de la ciudad de Nueva York a la Argentina es muy importante. ¿Tenemos lo que decía Pablo Quirno? Bueno, esto que acabo de decir es lo que decía Pablo Quirno, que es importante. Que el reconocimiento de la ciudad de Nueva York a la Argentina es muy importante, dijo él. Y
1: sí,
0: bueno,
1: claro,
0: esto es lo que decía él.
1: Claro,
0: así
1: vos
0: que
1: sos el portavoz.
0: Ahí estamos viendo, sí, igual, ahí estamos viendo las imágenes, ¿eh?
1: Sí, qué lindo.
0: El momento de la inauguración, ahí están las personas, le habrán cantado el himno, las
1: Argentina,
0: dos banderas.
1: Wey.
0: La bandera argentina y la bandera estadounidense. Y ahí cuando sacan el cable, está. Sacan muestran el cartelito.
1: Sí.
0: Queda inaugurado Argentina Guay. Ahí está. Perfecto. Bueno, es una cuadra nada más, ¿no?
1: Sí, una cuadra.
0: Bueno, pero está bien. Por lo
1: algo
0: menos,
1: es algo, ¿no?
0: Presencia argentina. Acá, acá es larga la.
1: Acá es larga, ¿eh?
0: Es larga la.
1: Es larga, sí, Estados Unidos.
0: Es larga, es larga.
1: Atraviesa el barrio de San Cristóbal.
0: Y llega hasta.
1: Sí, San Telmo también.
0: Hasta el bajo llega.
1: Sí.
0: Llega hasta el bajo. Bueno, Patricia, vamos hablando de calles. Vamos
1: Sí, vamos a lo mío.
0: Por favor.
1: Sí, bueno, no nos desvirtuemos, por favor. Reiteramos, en Chacarita, Córdoba y Maure, ¿qué pasó aquí? Incidente entre auto y moto y restricción por el trabajo del SAME. Nos vamos a

0: dar también una vuelta por las rutas nacionales, porque en la ruta nacional 9, en Alvear, kilómetro 280, en Santa Fe, Manual Norte, aquí chocaron dos camiones y una camioneta. Hay corte total de la colectora, máxima precaución. Y volvemos a la ciudad de Buenos Aires porque siguen los contratiempos en Floresta, Mercedes y Gaona. Choque y terrible vuelco de un auto tras colisionar con una ambulancia. Una persona resultó herida y todavía está restringida la circulación. Buenas noticias. Ahí está, vamos operador. Buenas noticias para los que tengan que tomar alguna línea de subte porque ya se normalizó la línea E. La línea A, B, C, D, H y el premetro también circulan a horario. Y en cuanto a los ferrocarriles, están operando en tiempo y forma. Como corresponde, hay que subir y bajar la cortina. Lo que pasa es que leo todo de corrido y pobre, al operador lo vuelvo loco, ¿no?
1: Y nosotros... Vamos rápidamente al informe del tiempo, Patricia.
0: Por supuesto.
1: Para contar cómo va a estar en el día de hoy, con cielo parcialmente nublado, vientos del oeste rotando al sudoeste y una temperatura máxima de 13 grados. A esta hora la temperatura, Patricia.
0: Va subiendo 10 grados 7 décimas, la humedad 61% y el cielo totalmente despejado.
1: Y nosotros a las 11 de la mañana, 14 minutos, te estuvimos brindando los principales títulos de esta hora aquí en Stream 950.

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0: Mediodía en todo el país, aquí estamos a través de Stream 950, 10 grados 7 décimos la temperatura en la ciudad autónoma de Buenos Aires, 61. El porcentaje de la humedad del cielo se encuentra despejado y nosotros aquí con toda la información para brindarte los títulos de esta última hora. El primer título en este caso es: no hubo quórum, se cayó la sesión, el gobierno acordó con los bloques aliados y frenó la sesión impulsada por la oposición contra Manuel Adorni. Estos afirmaron que es para descomprimir la presión del PRO y gobernadores. El oficialismo promete convocar a la Comisión de Asuntos Constitucionales la semana que viene para tratar los pedidos contra el jefe de gabinete. Se trata de una jugada similar a la que aplicaron en diputados. Recordemos que el PRO había dicho que iba justamente a dar quórum. ¿Qué dijimos hoy? Que a veces dicen una cosa y hacen otra completamente distinta. Y yo me había acordado de Rodrigo de Loredo, de Unión Cívica Radical, quien en su alocución había defendido ultranza a las universidades y a la hora de votar votó en contra de las universidades. Sí. Vamos a compartir el momento donde dijeron que no había quórum. A ver.
1: Habiéndose convocado a la sesión solicitándole que se identifiquen anteriormente en dos oportunidades, habiendo transcurrido los 30 minutos que indica el reglamento en su artículo 15 y no habiendo quórum, se levanta de inmediato la sesión. Gracias.
0: Algunos afirman que esto, bueno, es una especie de jugada que tienen también los diputados, senadores y demás para también hacer política. Pero digo, cuando a vos te toca trabajar y no vas y no te presentás a trabajar, el día te lo descuentan.
2: Claro.
0: ¿A los diputados le pasa eso o no les pasa eso? Bueno, hablando de todo un poco y sobre este mismo tema, desde la oposición denunciaron la protección hacia el jefe de gabinete, Manuel Adorni. Recordemos que por este mismo motivo, hace instantes, o mejor dicho, en el informativo anterior, hablamos de que Esteban Bullrich había renunciado al PRO

0: por la protección que el mismo PRO estaba teniendo sobre el jefe de gabinete y con duras críticas por parte del Bullrich a Mauricio Macri por permitir justamente esta protección hacia Manuel Adorni. Por su parte, la senadora Juliana Di Tullio explicó que la sesión la convocó el propio oficialismo y fue el propio oficialismo el que no brindó el quórum. La escuchamos.
1: Esa mayoría que dicen tener no existió, porque el oficialismo es el que convocó a esta comisión, a esta sesión, y es el oficialismo el que tiene que juntar el quórum. El oficialismo no juntó el quórum, evidentemente quebraron, se quebraron en esta situación. Nadie quiere poner, nadie quiere salvar a Adorni, esta es la
2: realidad. Nadie quiere poner la cara.
1: Nadie quiere poner la cara, bueno, la verdad es que la van a tener que poner, más temprano que tarde la van a tener que poner, y además también tengan ustedes en cuenta que para nosotros, que somos locos, que no nos tengan en cuenta, que violen la Constitución sin tener en cuenta, obviamente, la participación de la oposición en los acuerdos, en los arreglos, en la labor, en la construcción de una sesión. Es imposible para nosotros participar de una sesión que no construimos. Pero además, no solamente eso, sino que hay proyectos que nosotros tenemos que evitar, como por ejemplo el de inviolabilidad de la propiedad privada, que le pusieron un nombre romántico, pero es solamente venderle las tierras a los extranjeros.
0: Bueno, y sobre este mismo tema y sobre lo que ocurrió en el Senado, desde la oposición decían el que ganó fue Milei, ¿no?
3: Sí.
0: Porque justamente el gobierno nacional no quería que se interpele al ministro, en este caso al jefe de ministros, a Manuel Adorni, y fue lo que ocurrió. Cuando gana Milei, como en este caso, el próximo título dice: con Milei los que pierden son los trabajadores. Axel Kicillof participó en el acto por el Día Internacional de las Pymes y alertó que murieron 26.000 pequeñas y medianas empresas en la gestión libertaria. Además, el gobernador bonaerense afirmó que desde que gobierna Javier Milei se perdieron 500.000 de puestos de trabajo.
4: Desde que inició su gobierno Milei se perdieron 340.000 puestos de trabajo formales. Si sumamos a los formales, la informalidad es cerca de 500.000 de puestos de trabajo. Al mismo tiempo que esto ocurría, se destruyeron, se aniquilaron 26.000 empresas. 26.000 empresas. Se usa en general esta palabra, uno la puede pensar desde el punto de vista que quiera, literario, desde el punto de vista político, pero se suele hablar de la muerte de las empresas y la muerte de las pymes. 26.000 murieron desde que está en marcha el actual programa económico.
0: Y llegaron buenas noticias, por lo menos a San José 1111, porque tenemos que hablar de la pensión de Cristina Kirchner. La justicia intimó al ANSES para que restituya la pensión de la ex presidenta. Así lo estipuló un fallo de la Cámara Federal de Seguridad Social. Abarca solo a los haberes por viudez, ya que la pensión como ex mandataria está suspendida por el fallo en la causa vialidad. El documento publicado este miércoles está firmado por la jueza federal Karina Alonso Candis y establece la fecha para el reintegro de los haberes previsionales bajo apercibimiento de ejecución. La orden aplica únicamente a la pensión por fallecimiento del ex presidente fallecido, Néstor Kirchner. El tribunal diferenció esta prestación de la asignación vitalicia como ex jefa de Estado, como decíamos, la cual continúa suspendida administrativamente debido a su condena en la causa vialidad. Y en la continuidad de la información, si no pagás la luz, Patricia, ¿qué pasa?
3: Te la cortan.
0: Si no pagás el gas,
3: te lo cortan.
0: No pagás el teléfono,
3: te lo cortan.
0: Bueno, eso le pasó al ejército argentino, que está a oscuras. Le cortaron la luz por falta de pago en una dependencia del ejército en Neuquén. Se comprometieron a regularizar la deuda. ¿La pagarán? ¿Cuánta plata deben? Bueno, la medida afectó a unas de las 3 instalaciones que la fuerza castrense mantiene en la capital de la provincia, donde funciona la Brigada de Montaña Sexta. La mora supera los 65 millones de pesos.
3: Terrible.
0: Tienen que pagar 65 millones de pesos. Como no pagaron la factura, no pagaron la luz, les acaban de cortar. Esto nunca pasó, una cosa por el estilo.
3: No,
0: pero bueno,
3: no.
0: Les acaba de pasar ahora. En este caso, al ejército argentino, que ya que bastante mal viene con el tema de la obra social.
3: Claro.

0: Países Bajos en el Estadio Monumental, en una final inolvidable que marcó a toda una generación, los dirigidos de César Luis Menotti, que derrotaban a Holanda por 3-1 aquella noche en Buenos Aires. Quedó grabada y lo estamos viendo a todos subiendo a recibir el trofeo de la Copa del Mundo.
1: Qué cortitos los llores, ¿no?
0: Y cambiaron la moda. Mirá lo que se fijó Patricia. Le quiso sacar la pelota, no se le quiso dar. Mirá, Patricia, qué cortito los llores, dice.
1: Sí, ¿eh? Las medias largas.
0: ¿Eh?
1: Las medias largas.
0: ¿Y qué notas con los llores cortitos? ¿Les quedan mejor a los jugadores o peor que ahora?
1: Les queda mejor.
0: ¿Te gusta más cortito?
1: Les queda mejor porque lucen más las piernas.
0: ¡Ah! Mirá, Patricia.
1: Los gemelos.
0: ¿Eh?
1: Los gemelos lucen.
0: Mirá qué bien. Te llamó la atención, Patricia.
1: Sí, sí, sí.
0: Bueno, con goles de Mario Kempes en dos oportunidades, de Daniel Bertoni, el combinado nacional logró imponerse. Mirá vos las caras, la moda, los bigotes.
1: Los bigotes largos, ¿no?
0: La otra vez hicieron con inteligencia artificial cómo se verían los jugadores actuales, pero con la moda...
1: de antes. Sí.
0: De 1978, ¿no? Bueno, recordemos que el combinado nacional logró imponerse en tiempo suplementario ante un rival que había igualado el marcador sobre el final del tiempo reglamentario.
1: Sí.
0: Y con la imagen de aquel Mundial 78, hace ya 48 años, Patricia.
1: Un montón.
0: ¿Pero cómo? ¿Vos lo viste esto?
1: Sí.
0: Pero si vos me dijiste que tenías 40 años.
1: No, yo tenía 7.
0: Me mentiste, Patricia.
1: 7 tenía.
0: Ahí está.
1: Y rezaba para que gane Argentina.
0: Y por supuesto, claro. Ahí tenés los jugadores, ¿eh?
1: Sí. Usted tenía 3, usted.
0: Sí, yo sí.
1: Sí, 3.
0: Ni me acuerdo, obviamente, pero...
1: Claro.
0: Mira qué bien, este es Filión. Lindo recuerdo, ¿eh? A 48 años de el primer título mundial para la Argentina. ¿El 19 se repetirá todo esto?
1: Elijo creer, ¿no?
0: Elegimos creer porque hay que...
1: Elijo
0: bueno,
1: creer.
0: No lo mufa, todo lo que quieras, pero vamos todavía.
1: Elijo porque, creer.
0: Totalmente, ¿sí? Totalmente.
1: Y con ese número, ya dije que era un número mágico.
0: Bueno, Patricia, hablando de números, tenemos que irnos a la calle.
1: Sí,
0: y en la calle, ¿con qué nos encontramos?
1: Sí, tenemos algunos contratiempos. Vamos a anticipar algunas manifestaciones previstas para esta tarde. Protesta de jubilados en la Casa de Cristina en Constitución, San José y Humberto Primo, será a partir de las 15:30. Van a reclamar por los medicamentos que, antes le otorgaban medicamentos, ahora no están otorgándoles los medicamentos.
0: ¿Le van a reclamar a Cristina Kirchner?
1: Y van a hacer como una especie de reclamo, sí, pero...
0: Cristina Kirchner no va a hacer nada.
1: No,
0: pues
1: pero...
0: Como un apoyo, porque no me
1: sí, es como que ellos rememoran que cuando estaba ella no tenían problemas.
0: Ahí dice el cartel, los medicamentos no son un privilegio, Cristina los hizo un derecho.
1: Claro.
0: Y ahora no le están entregando medicamentos.
1: Entonces...
0: Van a hacer este encuentro frente a la casa de Cristina Kirchner.
1: A la casa de Cristina, sí, okay. Sí. Así que bueno, y después también a la misma hora, 15:30, al cumplirse 24 años del asesinato de Costecchi y Santillán, se dará una charla en la estación Avellaneda sobre ex Pavón. El día sería mañana, ¿no? Porque es todos los 26. Uh-huh. Pero bueno, se conmemora hoy, este aniversario. Aquí van a dar una charla en la estación Avellaneda sobre ex Pavón, sería Hipólito Yrigoyen. Y bueno, y tenemos demoras en ambos sentidos en General Paz entre Núñez y Saavedra porque hay reporte de incidente a la altura de Parque Saavedra. También más incidentes en la ciudad con la asistencia del SAME, Humboldt y Villarruel, San Martín y Eduardo Madero, Kramer y Juramento y Cruz y Mariano Acosta. Y ya está libre el paso en la autopista 9 de Julio Sur a la altura de Suárez Manuel Centro, donde se realizó durante toda la mañana un operativo policial por un hecho delictivo. Los servicios están operando en tiempo y forma. Los subtes circulan a horario. Los trenes también.
0: Muy bien, Patricia, muchas gracias. Y nosotros rápidamente vamos a contarte cómo están los datos actuales del tiempo y también, por supuesto, cómo va a estar la jornada de hoy. El Servicio Meteorológico Nacional nos anticipa cielo parcialmente nublado, vientos del oeste rotando al sudoeste con una temperatura máxima de 13 grados.
1: Sí, la actual 12 grados 2 décimas, la humedad 59% y el cielo despejado.
0: Y nosotros a las 12:13 minutos te estuvimos brindando los principales títulos de la hora aquí en Stream 950.

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1: Continúa el Buenos Aires Fan Fest con transmisiones en vivo de la FIFA World Cup 26 y la proyección de los partidos más destacados. Además, llegó Modo Hincha BA, que transmite en pantalla gigante los partidos de Argentina en diferentes plazas y parques de la ciudad. El Teatro Colón abre sus puertas todos los días y en horario extendido para que descubras la magia que late detrás de escena. Una experiencia en la que vas a poder conocer las grandes producciones surgidas de los talleres de uno de los pocos teatros fábrica del mundo. La Compañía de Danza del San Martín estrenó obras de dos jóvenes coreógrafas que trabajan con la fusión, acercando el jazz, las danzas urbanas, el folclore y las danzas afro a la danza contemporánea.
2: Este es el reporte de la hora 13 en Stream 950. Comenzamos con los datos del tiempo actualizados. 11 grados 7 décimos la temperatura en este momento, la humedad 58% y el cielo está despejado. Tenemos las noticias más importantes, que comienzan con que el Fondo Monetario Internacional destacó la mejora macroeconómica argentina. El organismo de crédito internacional volvió a destacar los progresos en el programa económico de nuestro país y consideró que el momento y las condiciones para volver a los mercados financieros internacionales son decisiones que corresponden al gobierno argentino. Así lo expresó Yuli Kosak, la vocera del organismo, en el marco de una conferencia de prensa ofrecida este jueves en Washington. Ante una consulta sobre la informalidad en el mercado de trabajo, sostuvo que los efectos de las reformas como la laboral, recientemente aprobada, tardan en aparecer.

0: Más noticias desde la provincia reclaman al gobierno que respondan. El ministro de gobierno bonaerense Carlos Bianco denunció el aislamiento sistemático que impone la Casa Rosada y advirtió sobre la contradicción política del ministro del Interior, Diego Santilli, que aspira a gobernar el territorio pero ignora los reclamos de financiamiento y gestión. Para Bianco, la falta de contacto del gobierno no es un descuido administrativo, sino una definición política.
1: ¿Alguien te atiende el teléfono?
2: Muy poco, muy poco.
1: O sea que no hay ninguna chance de acercar ninguna posibilidad. Porque...
2: Pero es una decisión política del gobierno nacional, no acercarse a nosotros.
1: Sí.
2: Nosotros le hemos... Yo le pedí reuniones por WhatsApp, con notas formales al ministro del Interior, a Santilli, nunca me respondió ni el WhatsApp, ni las notas formales. El gobernador públicamente le pidió 5 o 6 veces reunión al presidente para tratar los temas de la provincia. Nunca le contestó, no solo que no le contesta, sino que lo insulta, le falta el respeto. Bueno, es una definición política.
0: Cambiamos de noticias. El gobierno nombró a 46 jueces y dejó afuera a la jueza Verónica Micheli. El Ejecutivo publicó en el Boletín Oficial la designación de los magistrados, envió al Senado de la Nación los pliegos de 21 nuevos postulantes. Milei y el ministro de Justicia de la Nación, Juan Bautista Máiquez, no incluyeron el nombramiento de Verónica Micheli, aprobado por el Senado para integrar un Tribunal Oral Federal de La Plata, pero objetado por el gobierno de Milei por ser familiar de Hugo Halcón Alamón, periodista del diario La Nación, que publicó investigaciones contra el Poder Ejecutivo. Para relegar el nombramiento, desde el Ministerio de Justicia sostienen que ese tribunal todavía no está habilitado para funcionar. Vamos a Córdoba, caso Agustina. Detuvieron a la pareja de Claudio Barrelier. En medio de la investigación por el femicidio de Agustina Vega, detuvieron a Marianela Soledad Palmero, quien convive con el detenido y tiene una hija con él. Con la captura de Palmero, la causa ya cuenta con 4 personas privadas de la libertad. La hipótesis del Ministerio Público Fiscal apunta a que la mujer habría desplegado maniobras activas para ocultar pruebas o desviar el accionar de los investigadores, colaborando de manera directa para proteger a Barrelier tras el hecho. Mientras tanto, se esperan nuevas pericias tecnológicas sobre teléfonos celulares y declaraciones testimoniales clave. Los 4 detenidos permanecen alojados en dependencias judiciales a la espera de ser indagados. Vamos a la información de la Fórmula 1. Franco Colapinto espera sumar puntos este fin de semana. El piloto argentino reconoció que el circuito austríaco de Spielberg no suele ser uno de los más favorables para Alpine, aunque destacó que el equipo introducirá mejoras en los autos que podrían ayudar a mejorar el rendimiento. Consultado sobre si la conocida debilidad del auto en curvas de alta velocidad había influido en las dificultades mostradas en el circuito catalán, Colapinto admitió que sigue siendo uno de los aspectos a mejorar. Sobre el Gran Premio de Austria de este fin de semana, Franco remarcó que el principal objetivo pasa por mejorar el rendimiento a una vuelta para no comprometer las carreras desde el arranque. Ahora la información del tránsito. Atención automovilistas, en Devoto está cerrado el paso a nivel de la avenida Chivilcoy y de las vías del ferrocarril San Martín por obras. Hay demoras en la General Paz desde Parque Carlos Mujica hasta Alvarellos. Mucho tránsito en el ingreso a la ciudad en el acceso norte hacia General Paz. Autopista de Lepiane desde Escalada hasta General Paz con mucho tránsito también. Hay obras en esa zona. Y avenida Santa Fe lenta desde Plaza Italia hasta avenida 9 de Julio. 13:07 minutos, 11 grados 7 décimos, la humedad 58%, el cielo está despejado en el área metropolitana de la ciudad de Buenos Aires y se espera una tarde y noche con cielo parcial a algo nublado. La máxima pronosticada para hoy, 13 grados. Nosotros a las 14 regresaremos con las noticias más importantes en Stream 950.

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2: Este es el reporte de la hora 14:32 minutos en Stream 950. Comenzamos con los datos del tiempo actualizados a esta hora. 13 grados 8 décimos, la humedad 52% y el cielo está ligeramente nublado. Estas son las noticias más importantes. Patricia Bullrich se desligó de la falta de quórum en el Senado. La presidenta del Bloque de la Libertad Avanza en la Cámara Alta afirmó que no eran ellos los que debían dar quórum para interpelar a Manuel Adorni. Apuntó contra la oposición y denunció un intento de socavamiento del gobierno y dijo que no iban a permitir que la oposición solo hable de corrupción.
3: Entonces, ¿por qué nosotros vamos a someternos a que se pasen dos horas los corruptos más grandes de la historia a hablar de corrupción?
4: ¿Ganó Adorni entonces?
3: No, ganó Adorni. Sí, nosotros, ellos evidentemente querían venir a generar un socavamiento al gobierno, independientemente de Adorni. Un socavamiento del gobierno. Querían poner al gobierno en una situación de falta. Bueno, se pusieron en falta de...
2: Mientras tanto, avanza la causa Adorni. El fiscal Policita pidió las últimas medidas de pruebas antes de exigir explicaciones patrimoniales al jefe de gabinete, que deberá justificar en Comodoro Py los números que no le cierran. Si persisten las inconsistencias, será citado a indagatoria. La justicia guarda informes de billeteras virtuales, el Arca y el Country Indio K. En la investigación sobre el patrimonio de Adorni, casi agotada, las respuestas de esas entidades son lo único que falta para el fiscal y avanzar con el requerimiento de justificación. Nos vamos a la provincia de Santa Fe porque van a eximir ingresos brutos a los espectáculos. La medida beneficia a eventos culturales provinciales para impulsar el espectáculo, el empleo y el turismo, equiparando las condiciones fiscales de Santa Fe con Córdoba y Buenos Aires. La decisión fue presentada este jueves en Rosario por la vocera del gobierno provincial, Virginia Caudanés, quien sostuvo que la iniciativa impulsada por el gobernador Maximiliano Puyaro busca fortalecer la actividad que genera empleo y desarrollo.
5: Esta exención impositiva que el gobernador Puyaro impulsa es muy importante porque atrás de la industria del espectáculo, atrás de cada uno de los eventos, hay un montón de gente. Pero también es economía naranja, es decir, todo lo que se genera con los eventos en la provincia de Santa Fe, con los eventos en general, el impacto en la gastronomía, el impacto en el comercio, el impacto en el desarrollo local de cada una de las localidades que tienen estos eventos. Esta exención impositiva total para los eventos en la provincia de Santa Fe nos pone a la par de la provincia de Córdoba y de Buenos Aires, que ya lo tenían y que muchas veces muchos eventos se iban a otras provincias y no lo hacían acá por la cuestión impositiva, por lo que eso implicaba, porque la industria del espectáculo es fundamental para el desarrollo de la provincia de Santa Fe y los impactos económicos que generan cada uno de los eventos.
2: Vamos a Venezuela. El Papa envió 100.000 euros para ayuda humanitaria. El sitio oficial del Vaticano informó que el dinero se ha destinado a los máximos responsables de la Iglesia de Venezuela a través de la limosnería apostólica. La cantidad destinada por el Papa fue acordada tras mantener contactos con el nuncio en el país, Monseñor Alberto Ortega Martín, arzobispo titular de Midila, y con el arzobispo de Caracas, Monseñor Raúl Bior Castillo. No obstante, se mantendrá una atención constante sobre las necesidades del pueblo venezolano, que en los próximos días, siguiendo las indicaciones de la iglesia local, se intentarán satisfacer. Llega información desde el Mundial. 7 jugadores podrían debutar ante Jordania. El caso de que Lionel Scaloni decida darle descanso a Dibu Martínez, cualquiera de sus suplentes podría tener su estreno absoluto en Mundiales. En la defensa podría ingresar Marco Senesi, quien reemplazó a Leonardo Valerdi en la lista y tendría la posibilidad de debutar en el torneo. El mediocampo podría jugar también su primer partido del Mundial, Giovanni Lo Celso, al igual que Valentín Barco. La lista de posibles debutantes se completa con Giuliano Simeone y José Manuel López, dos futbolistas que representan el recambio generacional que comienza a consolidarse en la selección. Atención automovilistas, en Devoto sigue cerrado el paso a nivel de la avenida Chivilcoy y las vías del ferrocarril San Martín por obras. En Recoleta sigue el Obrador, en Córdoba y Pueyrredón, por lo que está reducida la calzada a 3 carriles. Hay demoras en la avenida General Paz desde Parque

0: Carlos Mujica hasta Alvarellos. Mucho tránsito en General Paz y su continuación la avenida Lugones hasta Udaondo. Autopista de Lepiane desde Calada hasta General Paz y avenida Santa Fe lenta desde Plaza Italia hasta avenida 9 de Julio. También avenida del Libertador congestionada desde Bullrich hasta Sarmiento. 14:40 minutos, la temperatura en Buenos Aires es de 13 grados 8 décimos, la humedad 52%, el cielo está ligeramente nublado en el área metropolitana y se espera una tarde y noche con cielo parcial a algo nublado. Nosotros a las 15 regresaremos con las noticias más importantes en Stream 950.
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1: Este es el reporte de la hora 15 a las 15 y 16 minutos en Stream 950. Comenzamos con los datos del tiempo de esta tarde. La temperatura en Buenos Aires, 13 grados 8 décimos, la humedad 52% y el cielo está ligeramente nublado. Comenzamos con las noticias más importantes. Nadie quiere a Intercargo. La licitación para privatizar la empresa estatal de servicios de rampa quedó desierta este jueves 25 de junio, según consta en la plataforma que el gobierno utiliza para las contrataciones y privatizaciones públicas. La apertura de sobres, postergada en dos oportunidades, no arrojó ofertas válidas y, según consta en el propio portal, ningún privado presentó los requisitos solicitados, sean económicos o técnicos, para quedarse con la empresa estatal que opera en los 21 aeropuertos del país. Si bien algunas compañías llegaron a presentar ofertas económicas, los montos habrían quedado por debajo del piso de 45 millones 100 mil dólares fijado por la Agencia de Transformación de Empresas Públicas al momento de la tasación. Más noticias, cierre récord de empresas. Según datos oficiales del Sistema de Riesgos del Trabajo, de las casi 26.500 que se perdieron en la era de Javier Milei, el 98% son pymes. En el primer trimestre del año se perdieron 3.840 compañías, de las cuales 2.011 cerraron durante marzo. Del total de empresas dadas de baja desde noviembre de 2023, el 98% son pymes y el 2% restante corresponde a firmas con más de 25 empleados. Más información, la CGT define hoy medidas de fuerza. La Confederación General del Trabajo reúne hoy a su Consejo Directivo para continuar evaluando las próximas medidas de fuerza en medio de la creciente tensión con el gobierno a raíz del avance de la reforma laboral. Se espera el anuncio de una serie de protestas escalonadas, aunque sin la convocatoria a un paro general en el corto plazo de 36 horas, como quieren algunos gremios más duros que integran la Central Obrera. Los impulsores de la huelga son los dirigentes de los sindicatos de la Fraternidad, Omar Maturano, Gastronómicos, Luis Barrio Nuevo y la UTA de Roberto Fernández. Nos vamos a Córdoba. Sorpresa, en esa provincia hallaron un bloque de uranio en una planta de reciclaje. Empleados de la planta de reciclaje de Río Cuarto encontraron el bloque de uranio que provocó durante horas un mega operativo en la zona. El uranio fue encontrado por los empleados del lugar mientras se desarrollaban tareas de descarga y clasificación de materiales cuando observaron la presencia de una placa con la inscripción "Uranio empobrecido". Tras la activación de los protocolos correspondientes, se informó que las evaluaciones arrojaron parámetros de dosis bajas de radiación. Vamos a la información que llega desde Venezuela. Advierten sobre una inminente réplica sísmica. El primer sismo de magnitud 7.2 ocurrió a las 18.04 hora local de ayer, con epicentro a 21 kilómetros al oeste de Morón, en el norte del país. Casi un minuto después, a unos kilómetros de distancia, se registró otro más fuerte de magnitud 7.5. Expertos geólogos expresaron que, de acuerdo con el organismo estadounidense de detección de movimientos geológicos, ha habido decenas de sismos con magnitud no superior a 3 y centenares menores a 2, y advirtieron que en el reporte señalaron un 94% de probabilidad de que, en los próximos días, haya una réplica de al menos magnitud 5. Atención automovilistas, demoras en la avenida General Paz desde Parque Carlos Mujica hasta Alvarellos, mucho tránsito en General Paz y su continuación avenida Lugones hasta Udaondo, autopista de Lepiane desde Escalada hasta General Paz y avenida Santa Fe desde Plaza Italia hasta avenida 9 de Julio. También avenida del Libertador congestionada desde Bullrich hasta Sarmiento y Devoto, sigue cerrado el paso a nivel en la avenida Chivilcoy y vías del San Martín. 15-20 minutos, 13-8 la temperatura en este momento, la humedad 52%, el cielo está ligeramente nublado en el área metropolitana de la Ciudad de Buenos Aires y se espera una tarde y noche con cielo parcial a algo nublado. Nosotros a las 16 regresaremos con las noticias más importantes en Stream 950.

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2: Este es el reporte de la hora 16 a las 16 y 20 minutos. La temperatura en la ciudad de Buenos Aires, 13 grados 5 décimos, la humedad 53%, y el cielo está ligeramente nublado. Vamos a las noticias más importantes. Revés para el gobierno en la Corte Suprema. El máximo tribunal dejó firme la cautelar que obliga al Estado a aplicar la ley de financiamiento universitario. El tribunal desestimó la apelación del Poder Ejecutivo por no existir sentencia definitiva y mantuvo, por ahora, la orden judicial de actualizar haberes a docentes y no docentes y recomponer planes para alumnos. La resolución fue firmada por los tres ministros del tribunal, Horacio Rosati, Carlos Rosenkrantz y Ricardo Lorenzetti. Vamos a la información de mercados. El dólar frenó la suba después de tocar su máximo en este año. La divisa estadounidense en el mercado minorista del Banco Nación cerró la jornada en el mismo valor de ayer, a 1.495 pesos para la venta y 1.445 para la compra. En el mercado informal siguió subiendo y el blue quedó en 1.530 puntos. Por su parte, los bonos en dólares rebotaron en Wall Street luego de que el Fondo Monetario Internacional destacó el rumbo de la economía y el riesgo país subió a 435 puntos. La información política también tiene lugar en Stream 950. Victoria Villarruel estará el 9 de julio en Tucumán. El gobierno provincial está organizando los actos por el Día de la Independencia y mientras aguardan la confirmación de Javier Milei para el acto central en la Casa Histórica, confirmaron la invitación para la vicepresidenta. La expectativa se centra ahora en la confirmación del presidente Javier Milei, quien previamente tiene previsto asistir a los festejos de la independencia en los Estados Unidos el próximo 4 de julio. Vamos a la información que llega desde Venezuela. Actualizaron a 188 muertos y 1.520 los heridos por los terremotos. La cifra fue confirmada por la presidenta interina Delcy Rodríguez, quien decretó la emergencia nacional. Mientras tanto, ya hay más de 37.397 personas reportadas sin contacto en la plataforma ciudadana Desaparecidos Terremoto Venezuela, creada para facilitar el reencuentro de familias. En la web se puede reportar desaparecidos, consultar si alguien ya fue localizado y actualizar los registros cuando una persona aparece con vida. La cantidad de reportes no implica necesariamente que todas esas personas hayan fallecido o permanezcan desaparecidas, ya que muchas continúan incomunicadas debido a los cortes de electricidad, internet y telefonía que afectan amplias regiones del país. Y la información del Mundial: se vienen dos partidos que definen un grupo. Desde las 17 se cerrará el grupo E con los partidos entre Ecuador y Alemania y Curazao Costa de Marfil. Alemania llega como primer clasificado, pero Ecuador necesita ganar sí o sí para conseguir pasar a la siguiente ronda. En tanto, Curazao como Costa de Marfil tienen también chances de clasificar. Ahora la información del tránsito en Stream 950.
3: Corte total en Villa Urquiza, Triunvirato y Mendoza, hacia Avenida Olazábal y reducción sentido a La Pampa. Se debe a un siniestro vial. En Núñez, Cuba y Ramallo, colisión de colectivo, línea 130 y un auto. Dos personas resultaron heridas y fueron asistidas por el SAME en el lugar, sin necesidad de traslado. En Devoto recordamos que está totalmente cerrado el paso a nivel de la avenida Chivilcoy y vías del ferrocarril San Martín por obras. Ya se van cargando todas las salidas, está lenta General Paz al Riachuelo entre Saavedra y Mataderos, con demora la autopista 9 de Julio Sur desde Constitución hasta Avellaneda pasando por el puente Pueyrredón y con retraso Cantilo desde Aeroparque mano a provincia. Atención pasajeros, todas las líneas de trenes operan en tiempo y forma. Si recorremos los subtes, recordamos que por tareas de renovación integral está cerrada Tribunales de la línea D.
2: 16:25 minutos, 13 grados 5 décimos la temperatura en Buenos Aires, la humedad 53%, el cielo está ligeramente nublado en el área metropolitana de la ciudad de Buenos Aires y se espera lo que resta de esta tarde y noche con cielo parcial a algo nublado. Nosotros a las 17 regresaremos con las noticias más importantes en Stream 950.
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0: Resalta de Linda, resalta.
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0: 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En las ferias de abastecimiento barrial vas a poder encontrar productos frescos, de calidad y a un precio más económico. 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
3: Este es el reporte de las noticias más importantes de la hora 17 en Stream 950. Hora 17, 5 minutos en todo el país, 13 grados 5 décimos la temperatura, la humedad 53% y el cielo está ligeramente nublado. Vamos a los títulos. Récord de exportación de la economía del conocimiento. Según informó Argencon, la entidad que nuclea a las principales empresas del rubro, el sector superó los 10.000 millones de dólares exportados y la Argentina lideró la región. Con base en los datos correspondientes a los 12 meses finalizados en marzo de 2026, los servicios basados en el conocimiento totalizaron 10.085 millones de dólares, un 11,7% más que en el periodo anterior. La cifra consolida al sector como el tercer complejo exportador del país, detrás del sector oleaginoso cerealero y el petrolero petroquímico, y lo posiciona entre las principales fuentes de generación de divisas de la Argentina. Más noticias. En la provincia de Buenos Aires aprobó el cobro de peajes en la Ruta 6. El Ministerio de Infraestructura y Servicios Públicos bonaerense aprobó el cuadro tarifario y habilitó el inicio del cobro de peajes en tres cabinas del corredor vial que une la ruta provincial número 215 con la Ruta Nacional 12. Los peajes estarán en San Vicente, Las Heras y Cardales. Los vecinos de San Vicente y Las Heras van a pagar 1.608 pesos con 81 centavos en hora pico y 1.287 con 05 el resto del día.

0: En Cardales, la tarifa bonificada es de 3.217,62 y 2.574,10, dependiendo del horario. Sin embargo, no se cobrará el peaje hasta que no se instale el sistema Free Flow en estos nuevos peajes, que sería como mínimo en octubre. Nos vamos a la información que llega desde Venezuela. Denuncian saqueos a varios comercios en La Guaira. Decenas de personas asaltaron este jueves en La Guaira varios de los comercios destruidos por los dos terremotos ocurridos el miércoles en el país, que ha vivido en las últimas horas una treintena de réplicas. Según informa la agencia EFE, saltando sobre los techos de varios establecimientos desplomados y hasta atravesando calles totalmente rotas, grupos de personas ingresaron como pudieron a estos locales para llevarse alimentos, medicinas y hasta electrodomésticos como televisores, lavadores o aires acondicionados. Mientras tanto, equipos antimotines bajaban por la vía que comunica a La Guaira con Caracas mientras ocurrían estos saqueos. Más información. Buscan mitigar el impacto de la inteligencia artificial en el empleo. Estados Unidos avanza rápidamente hacia un futuro dominado por la inteligencia artificial, pero sin un plan claro para evitar posibles pérdidas de empleo masivas. Con el objetivo de equilibrar estas perspectivas, se ha creado una nueva organización sin fines de lucro, RACE US, que busca garantizar que la economía estadounidense pueda aprovechar las oportunidades que brinda la IA sin que los trabajadores sufran las consecuencias. Fundada por la exsecretaria de Comercio Gina Raimondo del Partido Demócrata y el exgobernador de Indiana Eric Holcomb del Partido Republicano, RACE US tiene como misión probar programas e incentivos que faciliten la transición de los trabajadores hacia nuevas carreras en un entorno laboral cada vez más automatizado. Y nos vamos a la información del Mundial. Comenzaron dos partidos del Grupo E. Ya se enfrentan Ecuador y Alemania y Curazao y Costa de Marfil. Alemania llega como el primer clasificado, pero Ecuador necesita ganar sí o sí para conseguir pasar a la siguiente ronda. Ese partido ya tiene un empate 1-1 con gol de Sané para Alemania a los 2 minutos y Ecuador acaba de convertir a los 9 minutos Angulo y están 1-1. Por su parte, tanto Curazao como Costa de Marfil también tienen chances de clasificar. Ahí Costa de Marfil ya le gana 1-0 a Curazao con gol de Pepe a los 7 minutos. Ahora la información del tránsito en Stream 950.
1: Hora pico de regreso a casa, cargadas todas las salidas, pero si nos damos una vuelta por el barrio de Constitución, hay corte total por manifestación en Humberto Primo y San José, se realizan desvíos. En Núñez, Cuba y Ramallo, colisión de colectivo, línea 130 y un auto. Dos personas resultaron heridas, fueron asistidas por el SAME. En Paternal, Manuel Rodríguez y Paysandú, frenada brusca de microescolar. Se asistieron a 6 menores con contusiones leves, sin necesidad de traslado. En Boedo, Castro Barros y Avenida Chiclana, otra frenada brusca, pero de un colectivo, línea 60. Habría 2 personas lesionadas. Restricción. Si nos damos una vuelta por el barrio de Recoleta, sigue un obrador en Córdoba, metros de Pueyrredón, lo que está generando contratiempos a todo momento. Actualizamos el estado de los subtes, operan en tiempo y forma. Con respecto a los trenes, circulan de acuerdo a sus cronogramas habituales.
0: 17:10 en todo el país, 13 grados 5 décimos la temperatura, la humedad 53%, el cielo está ligeramente nublado en el área metropolitana de la Ciudad de Buenos Aires y se espera una tarde y noche con cielo parcial a algo nublado. Nosotros a las 18 regresaremos con las noticias más importantes en Stream 950.
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4: Este es el reporte de la hora 18 en Stream 950, 18.4 minutos en todo el país, 11 grados 2 décimos. La temperatura va descendiendo. La temperatura en la ciudad de Buenos Aires, la humedad 58% y el cielo está ligeramente nublado. Vamos a las noticias más importantes. En Argentina, los más ricos ganan 15 veces más que los más pobres. El INDEC informó hoy que el decil 10 de la población, que es el más pudiente, obtuvo ingresos 15 veces mayores a los del decil 1, que es el más vulnerable. Esta diferencia también era de 15 en el mismo periodo de 2025, pero era de 13 en el trimestre anterior sin aguinaldo. En paralelo, el coeficiente de Gini trepó a 0,442 por encima del 0,435 del primer trimestre del año pasado y del 0,431 del tercer trimestre de dicho año. Vale aclarar que este es un indicador que va de 0 a 1. Cuanto más cerca de 1, mayor es la desigualdad y viceversa. Con estos datos oficiales, la desigualdad aumentó en el primer trimestre, dado que los ingresos de los más ricos aumentaron por encima de los ingresos de los más pobres. Más información. El PRO le respondió a Esteban Bullrich tras su renuncia al partido. El diputado nacional Fernando de Andrés, secretario general del PRO y mano derecha del expresidente Mauricio Macri, le respondió al ex legislador con una carta pública en la que hizo referencia a la decisión del ex senador de renunciar al partido y rechazó la lectura sobre la postura parlamentaria frente al caso de Manuel Adorni. De Andrés recordó que el partido fue el primero en señalar públicamente que la designación del jefe de gabinete era un error y que no debía haberse producido, y citó el tuit de Mauricio Macri como evidencia de esa posición inicial. Sin embargo, y a pesar de ser crítico de la situación de Adorni, el PRO no dio quórum en diputados y hoy tampoco asistió al recinto del Senado, después de que ayer el presidente del bloque presentara un pedido de interpelación y moción de remoción para Manuel Adorni. Más información, caso Agostina. Faceta amplió su declaración indagatoria. Uno de los detenidos por el femicidio de Agostina Vega amplió este jueves su declaración indagatoria ante el fiscal Raúl Garzón. Eduardo Javier Medina Allende, abogado de Faceta, sostuvo que su cliente habría sido engañado por Claudio Barrelier, el principal acusado por el crimen de la adolescente de 14 años, encontrada asesinada. Según el letrado, Faceta estaba engañado por Barrelier, como había hecho lo mismo Barrelier con la madre de Agostina, que era que Agostina había subido a un auto rojo. En declaraciones a la prensa, Medina Allende afirmó que Faceta es un perejil, porque no supo aportar nada, porque él no estuvo.

0: tuvo ni supo nada. Más información sobre Venezuela. Antonella Roccuzzo se suma a la ayuda humanitaria. La modelo e influencer se sumó a las muestras de solidaridad con las víctimas de los terremotos que golpearon a Venezuela en las últimas horas y utilizó sus redes sociales para difundir una campaña de ayuda destinada a los damnificados. A través de una historia publicada en su cuenta de Instagram, la rosarina compartió un mensaje de apoyo para quienes sufren las consecuencias de la tragedia y alentó a sus seguidores a colaborar con las iniciativas de asistencia. Junto al mensaje, Antonella agregó un enlace identificado como Ayuda para Venezuela, con el objetivo de facilitar donaciones y canalizar apoyo para las familias afectadas por el desastre. Nos vamos al Mundial porque hay información. Comenzaron los segundos tiempos de los dos partidos del Grupo E. Alemania y Ecuador empatan 1-1 con goles de Sané para el equipo europeo a los 2 minutos y el empate de Angulo a los 9 minutos para la selección sudamericana. Por su parte, en el otro partido del Grupo E, Costa de Marfil le gana a Curazao por 1-0 con gol de Pepe a los 7 minutos. Ya comenzaron los segundos tiempos de ambos partidos. Ahora la información del tránsito en Stream 950.
1: Los manifestantes que cortaban San José y Humberto Primo en Constitución se subieron a la vereda. Recordamos que la ciudad abrió el paso bajo nivel de García Lorca en Caballito. Es un avance clave para terminar con las barreras y los congestionamientos y garantizar una circulación más conectada, ágil y segura. Si recorremos las salidas en la autopista 25 de mayo, se registró un choque a la altura de 24 de noviembre en Mano a Liniers. Hay demoras desde Constitución, una moto involucrada. Colapso desde temprano en la salida hacia Avellaneda por la autopista 9 de Julio Sur, pasando por el puente Pueyrredón. Hay corte piquetero frente a la estación Mataderos, pero hacia el río de la Plata. Atención pasajeros, está interrumpido el premetro por manifestantes en zona de vías. Y en cuanto a los ferrocarriles, circulan a horario.
0: 18:10 minutos, 11 grados 2 décimos, la temperatura, la humedad 58%, el cielo está ligeramente nublado en el área metropolitana de la Ciudad de Buenos Aires y se espera una noche con cielo parcial a algo nublado. A las 19 regresaremos con las noticias más importantes en Stream 950.

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2: Este es el reporte de la hora 19 en Stream 950, que comenzamos con los datos del tiempo en la ciudad de Buenos Aires. La temperatura es de 10 grados 6 décimos, la humedad 61%, el cielo está ligeramente nublado en el área metropolitana de la ciudad de Buenos Aires. Comenzamos con la primera información de este reporte, fuerte mensaje de María Corina Machado, el doloroso mensaje de Machado tras el devastador terremoto que golpeó a Venezuela. La líder opositora publicó un conmovedor mensaje en sus redes sociales. Conmocionada por el impacto de la catástrofe, la dirigente reflejó el luto nacional con una frase desgarradora en un mensaje que sale de lo político para abrazar el drama humanitario. En ese sentido, Machado apela a la unidad nacional en medio de las horas más dramáticas y desesperantes que vive Venezuela.
3: Esta es una hora en la cual apelamos a eso, a lo que somos, una nación buena, generosa, inteligente, organizada, resiliente, valiente, amorosa. Este es un momento de servir y de organizarnos para que este servicio sea efectivo. En esta hora estamos recibiendo enorme apoyo internacional. Nos están contactando, nos están buscando y al mismo tiempo estamos viendo nuevamente muestras de generosidad infinitas de los venezolanos que están afuera e incluso todos aquellos que aún en dificultades dentro del país quieren compartir, quieren ser útiles. Por eso quiero pedirles que todos los que estamos organizados en las redes 600K, los comanditos, los nodos que ya se están desplegando y aquellos que no forman parte de ellas, que quieren ayudar.

0: nos activemos de manera muy organizada y eficiente, porque Venezuela nos necesita a todos. Tenemos que aportar los insumos más necesarios por tantos hermanos venezolanos en esta hora.
1: Y desde Argentina, la relación rota complica el envío de rescatistas porque hay un vacío diplomático tras el terremoto. La asistencia humanitaria choca con la pared de la geopolítica. Argentina intenta enviar rescatistas a contrarreloj, estamos hablando de los cascos blancos, pero el total aislamiento diplomático con Caracas frena la ayuda en el momento más crítico. Es porque el gobierno argentino ofreció el envío de cascos blancos tras el trágico terremoto que dejó más de 180 muertos en Venezuela. Sin embargo, la falta de lazos diplomáticos desde hace casi 2 años traba la coordinación operativa y el régimen de Caracas ignora públicamente los ofrecimientos de Milei. A principios de este 2026, Brasil también dejó de representar los intereses argentinos en ese país e Italia, el nuevo mediador propuesto, sigue sin ser aprobado ni respondido por el gobierno caribeño. Cambiamos de información porque el turismo receptivo subió pero no alcanza, caen los viajes al exterior. Según los datos oficiales del INDEC, durante mayo de 2026 salieron del país 1.122.100 argentinos, lo que representa una caída de 14,6% respecto al mismo mes del año pasado. En el desglose específico de turistas internacionales, ingresaron casi 380.000 extranjeros a la Argentina, esto es un 20,4% más interanual, y emigraron casi 662.000 locales, un 12,1% menos interanual. La balanza negativa se muestra a pesar del fuerte repunte en la llegada de visitantes extranjeros, impulsado principalmente por turistas de Brasil, Uruguay y Chile. La balanza turística volvió a cerrar con signo negativo de esta manera. El déficit del quinto mes del año se ubicó en 446.900 personas, manteniendo una brecha que impacta de forma directa en el menor ingreso de divisas para el país. Hay más información, instan a reanudar las negociaciones por la soberanía argentina. Malvinas ha hecho un pedido de la ONU. El Comité de Descolonización también de la ONU exige retomar de alguna manera el diálogo. El Comité de Descolonización de las Naciones Unidas exige retomar el diálogo tras adoptar una nueva resolución sobre la cuestión de las Islas Malvinas, a tiempo que renovó formalmente el llamado para que la Argentina y el Reino Unido reanuden las negociaciones bilaterales. El objetivo del organismo es encontrar una solución pacífica y justa y definitiva a la disputa de soberanía. Mientras, a través de un comunicado oficial, la Cancillería Argentina destacó el amplio apoyo internacional obtenido. Durante su intervención ante el comité, el canciller Pablo Quirno ratificó el compromiso irrenunciable del país con la recuperación del ejercicio pleno de soberanía sobre las islas y los espacios marítimos circundantes, insistiendo en la vía diplomática y el derecho internacional. Nos metemos en el Mundial FIFA 2026. Terminaron los dos partidos del grupo E. Ecuador y Alemania resultaron 2-1 con goles de Angulo y Plata para la selección sudamericana y de Sané para el equipo europeo. Por su parte, en el otro partido del grupo E, Costa de Marfil le ganó a Curazao por 2-0 con gol de Pepe. Ahora la información del tránsito en Estrella 950 de la mano de nuestra compañera Patricia Fiorentino.
2: Esta noche de 22 a 5 habrá reducción de calzada en Lugones, altura Udaondo, donde se volverán a restringir 3 carriles de la derecha por tareas de desencofrado de los canteros que se están construyendo en la pasarela peatonal del nuevo Puente La Bruna. Colapso en la salida hacia Avellaneda por la autopista 9 de Julio Sur, pasando por el puente Pueyrredón. Hay corte frente a la estación Costequi Santillán. Se realiza vigilia hasta mañana inclusive. Ya libre el paso en la autopista 25 de Mayo, tras un choque con una moto altura 24 de Noviembre en mano a Liniers. Hay demoras en la autopista Perito Moreno para conectar con acceso este hacia Luján. En el kilómetro 44, altura Puente Gorriti, precaución, camión detenido. Manifestantes cortan la circulación en Mariano Acosta y Avenida Riestra, en zona de vías. El premetro se encuentra interrumpido. Muy lento el corredor del norte que componen Cantilo, General Paz al Riachuelo y Panamericana a Provincia. Atención pasajeros, el tren de larga distancia que une 11 con Bragado incorpora un nuevo coche de primera con el que se brinda un servicio diferencial entre las estaciones de 11, Aedo y Moreno. La nueva presentación suma la posibilidad de unir esas localidades de manera más confortable. El nuevo tren comenzó a funcionar el pasado 17 de junio. Y el tiempo de viaje entre 11 y Moreno es de 1 hora 21. Momento de actualizar el estado de los ferrocarriles. Opera con demora el Belgrano Sur a González Catán.
1: Bueno, muy bien, ya te informamos cómo regresar. Si estás en Capital Federal, tenés que salir de la capital hacia el conurbano bonaerense, o si tenés que ingresar para venir a trabajar, o tal vez para estudiar, o sin embargo para pasear. Te contamos ahora cómo está el tiempo en Buenos Aires. Ya las luces están encendidas en la ciudad de Buenos Aires. Anochece muy temprano, ya pasada las 6:20 de la tarde, ya estamos en la nochecita, así que bueno, la temperatura en estos momentos es de 10 grados 6 décimos, la humedad 61%, el cielo está en estos momentos ligeramente nublado en el área metropolitana de la ciudad de Buenos Aires. Se espera además una noche con cielo parcial, algo nublado, con una temperatura mínima de 8 grados, así que a abrigarse. Nosotros a las 20 regresaremos con las noticias más importantes en Stream 950.
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2: Este es el reporte de la hora 20 en Stream 950, que comenzamos con los datos del tiempo a esta hora en la ciudad de Buenos Aires. La temperatura es de 10 grados 6 décimos, la humedad 64%, el cielo está algo nublado en el área metropolitana de la ciudad de Buenos Aires. Y comenzamos con la primera información porque se activa el Mundial de Ayuda por Venezuela. Activan una plataforma para localizar desaparecidos. Tras el devastador sismo, la desesperación crece y ya se reportan 47.284 personas bajo búsqueda. De su total, 42.681 continúan sin contacto y solo 4.603 lograron ser localizadas. Ya hay 188 muertos y 1.520 heridos, según lo informó este jueves la presidenta encargada, Delcy Rodríguez. Para reportar gratis a un familiar o avisar si ya fue encontrado, se habilitó un registro digital que solo requiere nombre y último paradero. Desde la web desaparecidosterremotovenezuela.com. Repetimos, desaparecidosterremotovenezuela.com. Contactos de emergencia en Caracas, se mantienen activas las líneas de urgencia 911, el 112, el asterisco 1 y el 171 desde teléfonos fijos. Cambiamos de información porque hay un golpe a la caja sindical. Milei pone un tope del 2% a los aportes obligatorios. El gobierno nacional limitó al 2%.

tanto las retenciones salariales destinadas a los aportes de convenios colectivos, perforando una caja sindical estimada en 1.000 millones de dólares. La medida elimina los descuentos automáticos obligatorios por fuera de la afiliación directa y frena las contribuciones extraordinarias de las empresas. A través de este golpe al corazón financiero de la CGT, al poner el gobierno un techo por decreto a los fondos solidarios forzosos, el oficialismo debilita así el poder de recaudación del sindicalismo tradicional. En otro orden, la CGT anunció un plan de acción que concluirá en un paro y una marcha nacional, pero no fijó fechas. La central obrera resolvió avanzar con una estrategia contra las políticas del gobierno y buscará articular con las dos CTA, sectores PYME y otros espacios afectados. Cambiamos de información. Will Smith maneja la cámara mientras actúa. La espectacular escena que ya es viral. Un video detrás de escena de la película Bad Boys revolucionó la plataforma X y demostró que Will Smith es una estrella a nivel mundial. En las imágenes se lo ve en medio de una frenética escena de acción llevando un complejo arnés con una cámara apuntando a su propio rostro. El actor actúa, se despliega en el set y maneja el encuadre de forma perfecta al mismo tiempo. Una clase magistral de actuación y técnica. Smith demuestra que el verdadero cine de acción exige tanto talento interpretativo como destreza física detrás de escena y que con su actuación puede superar a la inteligencia artificial. Y de una escena épica del cine sin inteligencia artificial pasamos a la opinión del Vaticano sobre esta temática, porque el Papa está contra la inteligencia artificial neutra. A través de un contundente posteo bajo el hashtag Magnifica Humanitas, el Papa León XIV dejó en claro que la inteligencia artificial no es moralmente neutra, ya que, menciona, todo diseño técnico esconde prioridades y decisiones sobre cómo clasifica a las personas. El sumo pontífice exigió que se definan responsabilidades claras en cada etapa de desarrollo y que existan humanos que rindan cuentas y reparen los daños que estos sistemas pueden causar para resguardar la dignidad humana. De esta manera, el Vaticano planta bandera en el debate tecnológico y exige que la inteligencia artificial rinda cuentas al advertir que el verdadero peligro no es solo el uso que le damos, sino los valores que dejamos grabados en su diseño. Pasamos al deporte. Mundial 2026, se define el grupo F. Ya están en marcha los encuentros decisivos para conocer a los clasificados a los 16avos de final. En Kansas, Países Bajos se mide ante Túnez, buscando hacer valer su jerarquía frente al combinado africano. En simultáneo, en la ciudad de Dallas, Suecia y Japón disputan un cruce directo y de alto voltaje con el boleto a la próxima fase en el centro de la escena. 90 minutos en simultáneo, cargados de tensión y con la calculadora en mano para ver quiénes siguen en carrera en esta Copa del Mundo. Seguimos en el ámbito deportivo porque el deporte nacional está de luto. Murió la leyenda Daniel Castellani. Es porque falleció una de las máximas figuras de la historia del vóley argentino luego de una larga lucha contra una grave enfermedad. La Federación del Vóley Argentino confirmó el deceso del emblemático exjugador y entrenador. Su partida causó una profunda conmoción en todo el ámbito deportivo por el imborrable legado que dejó dentro y fuera de la cancha. Ahora la información del tránsito en Stream 950. Atención automovilistas, porque hay caos de tránsito y cortes en la ciudad. Accesos y piquetes desvían la autopista 9 de Julio Sur hacia provincia, en la bajada de Iriarte por un corte frente a la estación Costequi de Santillán por la vigilia a 24 años del asesinato de Darío y Maximiliano. En cuanto a trenes y premetro, el premetro ya normalizó su servicio completo tras un corte en Mariano Acosta y Riestra. El tren Belgrano Sur circula con demoras a González Catán. Hay alerta a Lugones de 22 a 5 de la madrugada. Cierran tres carriles de la derecha en Avenida Lugones, altura Uda Hondo, por obras en el nuevo puente La Bruna. Así que ya sabés, hay complicaciones para el regreso a la provincia por el sur debido a los cortes, y a manejarse con sumo cuidado a partir de las 10 de la noche si vas por Lugones debido a las restricciones por obras.

0: A esta hora la temperatura en Buenos Aires es de 10 grados 6 décimos, la humedad 64%, el cielo está algo nublado en el área metropolitana de la ciudad de Buenos Aires. Se espera además una noche con cielo parcial algo nublado con una temperatura mínima de 8 grados. Para mañana viernes se esperan neblinas matinales, cielo parcialmente nublado y temperaturas de entre 5 y 14 grados. Nosotros hasta aquí compartimos y presentamos las noticias más importantes en Stream 950.
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